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8: Buenos días, son las 6 de la mañana, son las 5 en Canarias, hoy es jueves 24 de septiembre. Buenos días, Mara Mate.
9: Buenos días, Javi Nieves.
8: Bueno, ¿cómo empieza este penúltimo día de la semana, Carlos? Bueno, penúltimo día de la semana, vamos a ver. Con su... para mí la semana termina el viernes.
10: Qué ganas tenemos de que sea viernes.
8: Ya te digo.
10: Javi, madre mía. No llega el momento. Bueno, suben las temperaturas hoy en el norte. En Bilbao van a llegar a 35 grados, en Oviedo a 32, y en el suroeste va a seguir haciendo bastante calor. 38 grados en Badajoz, 37 en Sevilla y Córdoba. La noticia del día es la resaca que deja el desahucio de Mari Carmen, una mujer de Madrid de 87 años con un 50% de discapacidad que llevaba viviendo de alquiler en la misma casa desde hace 70 años. Mari Carmen ha pasado la noche en el Hospital Gregorio Marañón de Madrid y está a la espera de ver cómo se resuelve su situación. Claro, esta situación, este desahucio ha provocado indignación, ha provocado debates de todo tipo y también manifestaciones esta noche en varias ciudades de España. Te hablo ahora de las famosas joyas de Zapatero, porque el expresidente asegura que fueron un regalo del rey de Arabia Saudí en 2007, pero la cuestión es que el monarca saudí murió en 2015. Si el magistrado del juicio lo solicita, pues tendría que ser la propia monarquía de Arabia la que confirmara la versión de José Luis Rodríguez Zapatero. Y he leído un artículo en el que se habla de una cosa muy curiosa que está en casi todas las prendas que tenemos. Si miras la cremallera de tu chaqueta, de los pantalones o de la mochila, seguro que vas a ver que tiene unas letras que son YKK. ¿Y por qué? Pues sí, porque es una marca de cremalleras. Es decir, que las grandes marcas pues no fabrican este sistema de cierre, sino que las compran a empresas especializadas, y esta empresa pues es uno de los mayores proveedores mundiales. YKK, a ver cómo lo digo, corresponde a Yoshida Kogyo Kabushiki Kaisha. Para decirlo a las 6 de la mañana no está mal, que es el nombre del fundador de esta empresa, un nombre japonés que esta empresa lleva 80 años produciendo cremalleras, y en el año 2024, os doy el dato, vendió más de 10.000 millones de cremalleras. Es, vamos, sostiene el mercado mundial de cremalleras.
9: Qué ojo tuvo, ¿eh?
10: Kabushiki Kaisha.
9: Qué gracioso, dices, es de Japón. Nombre de Toledo no tiene.
10: Justo iba a decir,
9: o sea,
10: Toledo.
9: El escudo de...
8: Bueno, es que en Toledo se hacen muy buenas cremalleras.
9: Sí,
8: oye, pues
9: sí,
8: este hombre palmará en Japón tarde porque viven mucho y tendrá que tener un sustituto. O sea, que es un buen negocio posicionarse en el mundo de la cremallera, ¿eh?

0: Sí, señor, Manuel Carrasco. Con él hemos empezado el jueves 24 de septiembre. Buenos días, Javi Mar.
1: Bueno, pues esto es Cadena 100. Son las 6:07 minutos de la mañana.
0: Ayer estuvimos en la presentación de Eternos, el disco de Bisbal. Que, por cierto, se presentaba en la noche de Cadena 100, en directo. Era la apuesta de largo, ¿eh? Y
1: además,
0: el vídeo que
1: era
0: puso ayer.
1: Un deseo exprofeso de Bisbal que se presentará en la noche de Cadena 100.
0: Sí,
1: señor.
0: Totalmente.
1: Bueno, ayer, sorpresa.
0: Ayer salía en el concierto de la noche de Cadena 100 en muchos, múltiples de los vídeos que vimos y que se habían hecho de alguna manera para presentar este Eternos, que es una selección fantástica de canciones clásicas.
1: Bueno, ayer cuando escuchamos una de las canciones de Nino Bravo cantada por la voz de David Bisbal, dije, madre mía, o sea, qué recuerdos, ¿eh?
0: Sí, señor.
1: Qué poderío, qué manera de hacer actuales las canciones de toda la vida.
0: Bueno, en Estados Unidos se llaman standard, él lo definía así, los standards, las canciones de siempre que han cantado, han interpretado años después los crooners, y que de esta manera pasan, yo creo que pasan a formarse ese libreto de standards en España, ¿eh? Ese primer libreto de canciones clásicas y míticas.
1: Bueno, y canciones que ahora van a ser reconocidas por las nuevas generaciones, ¿no? Ese Quijote de Julio Iglesias o esos clásicos de Nino Bravo. La verdad es que es un disco para escuchar con calma y es tan bonito. Y Bisbal canta tan bien.
0: Pues ayer estuvimos en la presentación del disco, estuvimos básicamente escuchándolo con David y disfrutando canción a canción de lo que será ya las canciones de su gira inminente. Como decía él, empieza pues prácticamente ya. Así que a disfrutarlo. Este es Bruno Mars en Buenos Días, Javi Mar.

0: Bruno Mars y Rosé, así es como suenan aquí en Buenos Días, Javi Mar. Son las 6:12 de la mañana, así te damos los buenos días y queremos ser la compañía, bueno, pues la perfecta para ir acompañándote en este jueves. Así que en un momentito vamos a poner una de esas canciones que va a hacer que vayas hacia la ducha con una calma muy especial. Va a sonar aquí en Cadena 100.
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Esta canción llegó a ser número uno en Estados Unidos de una manera casi instantánea, en el momento en el que formó parte de la banda sonora de un capítulo de una serie llamada Anatomía de Grey, de Frey con How to Stay Alive.

How to Save a Life, de Frey. Buenos días, Javi Mar. Bueno, son las 6:18 minutos de la mañana. Está arrasando cada día y así van a ser 12 en total. 12 días que va a ser y va a estar la residencia de Shakira. En Buenos Días, Javi Mar.

0: Dai Dai, Shakira, en Buenos Días, Javimar.
1: Pues esto es Cadena 100, son las 6:22 minutos de la mañana.
0: A ver, es verdad que vengarse te puede dejar un regustillo dulce en el primer momento, pero no es lo mejor, desde luego, para quedarse a gusto. Pero, oye, hay veces que uno lo hace de manera divertida y se puede convertir en algo, pues, divertido.
1: Es verdad que la venganza es un chupito de veneno que se toma uno mismo, pero si es una cosa chiquinina,
0: sí.
1: Pues a mí me pasó, por ejemplo, con mi amiga Bea, que siempre llega tarde.
0: Ajá.
1: Y entonces un día pensé, vamos a cambiar un poco el juego. Entonces lo que yo hacía con ella era quedar media hora antes.
0: Sí.
1: Con lo cual cuando ella aparecía, yo ya no llegaba.
0: Ah.
1: De tal manera que aprendió con esa pequeña venganza que la hora a la que quedábamos nunca la iba a saber.
0: Ya.
1: Y es una pequeña venganza que uno, bueno, pues al final se sonríe.
0: Ya. Mm. A mí me encanta cuando mis hijos me quitan ropa, habitualmente, me quitan la ropa y la dejan por ahí tirada.
1: Sí.
0: O sea, porque además es que digo, si me cogierais ropa y la echarais a lavar, no me importa nada. Pero si luego la dejáis 3 meses por ahí rulando,
1: que pues no se es cuando me... Exactamente.
0: Entonces esas cosas ya desaparecen directamente de la circulación. Esas cosas que cuando ya
1: las
0: no...
1: Las eliminas.
0: Las elimino directamente, por lo menos de su vista.
1: Muy bien.
0: Claro. Así que esas cosas ya no están, ya no son opción.
1: Porque si no las ves, no te acuerdas que existen.
0: Bueno, sí que se acuerdan, ¿se acuerdan, sí? ¿No? Hay veces que preguntan, oye, y tal, pues no sé, estará debajo de tu cama, que será donde se quedó.
1: Como decían en mi casa, donde tú lo hayas dejado.
0: Exactamente. ¿Sabes? Bueno, son pequeñas venganzas que seguro que has tenido tú en algún momento, venganzas divertidas que nos puedes contar en el 900-444-100, que es el teléfono, el WhatsApp de Buenos Días, Javi Mar.

Lewis Capaldi, son las 6:27 minutos de la mañana. Este es uno de los muchos temas que contribuyó para convertir a Amy Winehouse en una leyenda. En Buenos Días, Javi Mar.

0: Madre mía, las 6:30 en punto de la mañana. No se puede ser más puntual, ¿verdad, Carlos? Para contar la información de este jueves 24 de septiembre. Buenos días.
1: Maravilloso, es que funcionamos como un reloj suizo. 6:30 de la mañana y a esta hora te cuento que en Orense se van a alcanzar los 37 grados. Es que están subiendo muchísimo las temperaturas. Luego, por ejemplo, en La Coruña va a hacer 25. Un poco, bueno, comunidad de contrastes, ¿no? Te cuento la que se lió ayer en el Congreso. Ha sido tremendo. La diputada del PP, Ana Vázquez, en el hemiciclo estuvo mostrando un spray de pimienta pues mientras estaba preguntando al ministro del Interior por la seguridad en Ceuta. La presidenta de la Cámara Baja la llamó al orden porque el reglamento considera al spray como un arma y está prohibido introducir armas en la Cámara. Le pidió que saliera para dejarlo fuera y la diputada del PP abandonó el hemiciclo. El giro de guión de todo esto es que una hora más tarde un baño del Congreso tuvo que ser precintado después de que alguien vaciara allí un spray y varias personas fueron afectadas. Es una de las noticias que tuvo lugar ayer en el Congreso de los Diputados. También te cuento que las adopciones de perros y gatos cayeron en 2025 hasta mínimos desde la pandemia. Solamente fueron adoptados 120.000 de los 285.000 animales que llegaron a los centros de acogida. Y te cuento también que siguen las obras en la Sagrada Familia y ahora lo que se quiere abordar es la construcción de la fachada de la Gloria, que Gaudí concibió pues como una de las entradas principales del templo. El problema es que para construir la gran escalinata y la plaza previstas delante de esta fachada, pues hay varios edificios en medio que, para seguir con los planos originales, tendrían que ser derribados. Aquí hay bastante polémica, porque la Basílica lo que hace es proponer realojar a estos vecinos en un nuevo edificio cercano, que es un solar de su propiedad, y habría que demoler otros inmuebles hasta la calle Valencia. Total, pues la operación afectaría a unas 200 familias. Entonces la pregunta es, claro, ¿lo que diseñó Gaudí hace un siglo tendría lógica ejecutarlo ahora y dejar a estas familias fuera por algo tan importante como es la construcción de la Sagrada Familia? Bueno, hay debate aquí.
2: Vaya debate, sí, debate. Exactamente, vaya melón.
1: Muy profundo, pero desde luego que es una realidad que están viviendo allá en Barcelona. Bueno,
0: oye, si pagan bien...
1: Depende del piso que te pongan.
0: Claro, es verdad, la expropiación está ahí, ¿no? Es legal, pero...
2: Depende de dónde te pongan.
0: Claro.
2: Sabes, depende depende del bolsillo de cada uno.
0: A mí me pagan bien otro piso, mirando igualmente la Sagrada Familia. Eso sí, eso es innegociable.
2: A lo mejor en Montjuïc, ¿no? Que tengas ahí buenas vistas.
0: Pues sí, yo qué sé, una casita.
2: Una casita, puede ser dos perros, dos gatos para adoptar, ¿sabes?
0: Madre mía. Bueno, esta es la perla. Rosalía en Buenos Días, Javi Mar.

0: Perla. En buenos días, Javi Mar.
1: Pues esto es Cadena 100. Así te damos los buenos días a las 6:36 de la mañana.
0: Perlitas, eso es lo que van dejando. Esas venganzas tan divertidas de las que estamos hablando hoy. Eva, buenos días.
1: Bueno, en tu caso, una compañera y tú teníais ahí un pique de bromas. ¿Qué terminaste haciendo? Cuéntanos.
2: Pues le hice unas cuantas. Pues, por ejemplo, le pegué una moneda en el suelo.
0: Sí.
1: Ay, pobre.
2: Le cerré los baños con una llave Allen por fuera.
1: Pero vamos a ver.
0: Madre mía.
1: Pero tienes una mente perversa.
0: Pero no una cosa, ¿eh? O sea, tú te has desquitado bien, ¿eh?
2: Le rellené un grifo de colorante azul.
0: Jolín.
1: Muy bien.
2: Le cambié el jabón de manos por leche condensada desnatada, porque era el mismo color. Y le cambié el azúcar por sal en el azúcar,
1: ¿eh? Tu cabeza no para, ¿eh?
2: No. Tenía más preparadas, pero ahí se rindió ya.
0: No, se te vio quedar a gusto, vamos. Te quedaste a gusto, como estaba aquí viendo un mensaje que nos ha mandado con él. Que me parto, que como le tenía manía al hámster, que tenía un hámster que ella le tenía manía, su marido, un día que se enfadaron, dejó al hámster en la bañera. Allí con todo, para que lo cogiera, si se quería bañar, tenía que recoger al hámster y meterlo en la jaula.
1: De verdad, o sea, qué cosas, ¿eh? Dice, me acuerdo de una amiga que tenía, su chico no bajaba nunca la tapa del váter.
0: Sí.
1: Entonces lo que hizo ella es que cuando él iba a un número 2, le dejaba todo como con agua.
0: Madre mía.
1: Para que él sintiera la sensación que sentía ella. Oye, funcionó, ¿eh?
0: A ver, Marta, buenos días.
1: Bueno, tú cuéntanos la venganza más divertida que has hecho.
3: Hola, ¿qué tal? Buenos días. Bueno, pues mira, mi chico tenía la costumbre de siempre que me estoy tomando una Coca-Cola me la quitaba.
1: Sí.
3: E incluso de la nevera, pues también me la quitaba. Entonces, un día, pues la rellené con vinagre.
0: ¡Madre mía! ¡Qué asco!
3: Así que imaginaros qué tarde estuvo. Estuvo toda la tarde con unas arcadas que yo creo que se le ha quitado las ganas de robarme la Coca-Cola y de beber Coca-Cola ya en su vida.
0: Es que ay, no me amiga, extraña.
1: Es que es una venganza bastante importante, ¿eh?
0: Oye, muchas gracias por llamarnos. Un beso.
3: A vosotros, un beso.
0: Y recuerda el 900-444-100. Este es el clásico de Peter Frampton en esta versión de Big Mountain.

0: Baby, I Love You Way. Big Mountain, buenos días, Javi Mar.
1: Pues esto es Cadena 100, son las 6:40 minutos de la mañana. Ha aparecido un artículo en el periódico The Guardian, en el Reino Unido, que me ha parecido muy interesante porque estaban los lectores mandando mensajes sobre qué cosas ya no se hacen y que antes hacían de una manera muy habitual, como por ejemplo coser un botón.
0: Sí.
1: Y es cierto que hay tantas cosas que hemos dejado de hacer. A mí se me ocurre memorizar teléfonos.
0: Es verdad.
1: Ya nadie memoriza un teléfono.
0: Sí.
1: Utilizar papel y boli para escribir cosas.
0: El molinillo de café.
1: El molinillo de café.
0: Tantas cosas. El teléfono de rueda, el teléfono de casa.
1: A mí me ha dado la vida, y esto lo reconozco.
0: Rueda,
1: hay gente que no sabe. El otro día estaba en clase de inglés y estábamos hablando sobre marcar el teléfono.
0: Ajá.
1: Y le estábamos dando pistas a un compañero y veíamos las diferentes generaciones porque unos hacían así y otros hacían así con él. Así quiero decir, utilizando el dedito en la rueda o utilizando el dedo en el teclado.
0: Sí.
1: Y dije, claro, varias generaciones haciendo un mismo gesto.
0: Sí, es verdad. Es verdad que hay muchas cosas, algunas afortunadamente hemos dejado de hacer.
1: Por ejemplo, a mí me cambió la vida de una manera extraordinaria el GPS.
0: Ajá.
1: Yo no hubiera vuelto a conducir si no hubiera habido un GPS dentro del coche.
0: Sí.
1: Porque mi sentido de la orientación es mínimo. Y lo de cuando cogías un callejero que ponía A5...
0: Bueno, aquello era un poco locura, sí. Además era la tercera a la derecha. Yo me escribía las instrucciones.
1: ¿Sí, no?
0: Y me hacía como el GPS, me iba escribiendo las instrucciones y las tenía en un papel. Pero claro, planificabas de otra manera.
1: Totalmente. O cuando tú estabas dentro del coche y te decía tu padre, bájate y pregúntale a alguien. Y yo no me iba a bajar del coche a preguntarle a nadie.
0: Eso. Esa vez eso también se ha acabado.
1: Sí, baja,
0: lo
1: baja.
0: De parar por la calle a alguien y
1: baja
0: decir, oye, perdona, ¿dónde está la calle tal? Eso ya.
1: Oye, pero así uno se acaba muchas recomendaciones, ¿eh? Porque te decían luego dónde comer.
0: Sí, eso también es verdad, es verdad. Oye, vamos a ponerte, te vamos a hacer una recomendación y es que no quites la radio porque vas a escuchar a una de las voces más importantes de la música de nuestro tiempo. Te doy una pista más, es una voz femenina y hace nada ha sido mamá. En Buenos Días, Javi Mar.
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7 menos cuarto, 6 menos cuarto en Canarias. Hace bien poquito aparecía con su bebé en unas imágenes que sorprendieron al mundo, que no teníamos ni idea hasta que ha sido madre de su maternidad. Lady Gaga en Buenos Días, Javi Mar.

0: Lady Gaga y ahora Better Balance nos trae a Buenos Días Javi Mar, Los Niños y Jimeno. Jimeno, buenos días.
1: Jimeno, buenos días, ¿cómo estáis?
2: Hola Javi, hola Mar, ¿qué tal estáis? Bueno, estamos metidos de lleno en la Semana de Cine de San Sebastián. Y mientras los adultos, que sois unos pelotas, os pasáis el día diciendo ¡ah, qué buena película! ¡Ah, qué buen actor! ¡Ay, sí, el premio a toda una carrera! Tenemos que ser los niños los que critiquemos un poquito. He preguntado a los peques en el cole,
0: a ver,
2: ¿y qué películas no te gustan absolutamente nada?
3: Las que ven mis padres, porque le dan mucho al pause, para ir al baño.
4: La Sirenita, que no me gusta que sea la gente un pescado.
5: Las de Toy Story, que no me creo que los juguetes tengan vida, porque solo tienen pilas y no tienen corazón.
6: La Star Wars, que no me ha gustado, porque está muy mal hecha. Para los niños pequeños está muy mal hecha, porque se nota que las naves son mentiras, que casi todo es mentira. A mí no me engañan nunca. Bueno, con las películas no me engañan.
7: Las de dinosaurios no me gustan, que son demasiado asesinas para mí.
8: Pues una peli de sirenas que solo dura una hora y los que duran poco no me gustan mucho.
9: ¿Por qué las hacen tan cortas?
8: Pues para no trabajar, yo qué sé.
10: Charlie, la fábrica de chocolate.
11: No sé, porque es un flipado. Ya ponen gafas súper raras, tiene una fábrica rara.
12: A mí lo que no me gusta nada son las de infantil de los pequeños estos, que ya he cerrado la etapa de infantil.
9: Empiezas una vida mucho más madura hablando de cine, ¿no?
12: Sí.
9: ¿Qué tipo de películas quieres?
12: Me encantan las películas de sufrimiento. Pues es como que alguien abandona al novio.
9: Sí, eso te gusta, ese tipo de películas.
12: Ajá, porque así cuando sea grande voy a saber cómo abandonar a los chicos.
13: No sé, me han gustado todas, porque quiero ver pelis.
9: ¿Ninguna te ha aburrido?
13: No, es que soy una niña muy gustosa.
0: Es muy gustosa, de verdad que sí que lo eres.
1: ¿Has entrevistado a Mata Hari?
2: Totalmente.
0: Madre mía.
1: Que los va a abandonar, dices.
2: Pero el género películas de sufrimiento me encanta.
0: ¿Qué estás viendo? Una película de sufrimiento.
1: Me encanta, o sea, con lo pequeña que es.
2: Qué maravilla. 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
0: Pues muchas gracias, Jimeno.
2: A vosotros.
0: Mañana vuelve a estar aquí Jimeno en Buenos Días, Javi Mar.

Dani Martín, el último día de nuestras vidas. Buenos días y bienvenidos. Si estás empezando la mañana hoy, jueves 24 de septiembre, con la radio acompañándote mientras desayunas o te preparas para ir al trabajo, gracias por elegir Buenos Días, Javi Mar.

0: Adele, buenos días, Javi Mar.
1: Pues mira, casi alcanzando las 7 en punto de la mañana. Esto es Cadena 100.
0: Sí, señor, bienvenido. Si estás empezando la mañana y acaba de sonar el despertador, buenos días, Maramate.
1: Buenos días, Javi Nieves.
0: ¿Qué pasa hoy, Carlos Márquez? Cuéntanos.
2: Buenos días, Javi. Buenos días, Mar. Pues pasa que las temperaturas van a subir, especialmente en el norte. Va a hacer 35 grados en Logroño, 34 en Pamplona y 33 en Burgos. Si nos vamos al sur, pues la cosa está todavía más alta. En Córdoba van a llegar a los 37 grados y en Ciudad Real a 34. Lógicamente, cielos despejados en prácticamente todo el país. Te cuento que la Tierra está cambiando ligeramente de forma. Un estudio ha detectado que los polos se están elevando mientras que las zonas próximas al Ecuador se están hundiendo y que ambos movimientos pues, se han acelerado desde finales de los años 90. ¿Esto por qué está ocurriendo? Pues principalmente por el deshielo. Al perder hielo Groenlandia y la Antártida, disminuye el peso sobre la corteza y esas regiones están ascendiendo. Y al mismo tiempo, pues ese agua está acabando en los océanos y aumenta la presión sobre el fondo marino en las latitudes bajas. A ver, el cambio es mínimo, los polos. La elevación pasó de medio milímetro al año a alrededor de un milímetro en 2015, pero la noticia es que la Tierra está cambiando de forma. Hoy continuamos con la resaca del desahucio de Mari Carmen, una mujer de Madrid de 87 años con un 50% de discapacidad que ha sido desahuciada de la casa donde llevaba 71 años viviendo. Ha pasado la noche en el Hospital Gregorio Marañón y a esta hora pues está pendiente todavía de resolverse su situación. Y bueno, hemos visto muchos vídeos en internet de robots humanoides que corren, que bailan, que hacen kung fu, pero ojo, porque están lejísimos de rendir como una persona en una fábrica. La agencia Reuters ha observado en China robots que en algunas tareas, como mover cajas, trabajan al 20% del ritmo humano, ¿no? Todavía les cuesta manipular objetos, adaptarse a pequeños cambios y sobre todo reaccionar cuando ocurre algún imprevisto. ¿Y por qué esto es tan difícil? ¿Por qué están rindiendo al 20%? Pues porque algo que nosotros hacemos de una manera natural, como coger una caja o coger una taza, pues exige ajustar movimientos y fuerza a la vez, y esto de momento pues los robots no saben hacerlo, o sea que bueno. Humano, por una vez humanos unos, robots cero, aunque sea para mover cajas.
1: El cálculo rápido y lo que viene siendo algo como la propiocepción y el movimiento fuera, ¿no?
2: Eso.
0: Bueno, esta canción de Teddy Swims es una muestra más de cómo canta este hombre. Una muestra más de hasta dónde puede llegar y de la maravilla de canciones que tiene. Lewis Capaldi, Teddy Swims en Buenos Días, Javi Mar.

0: Cruise Control, Teddy Swims en Buenos Días, Javi Mar.
1: Pues esto es Cadena 100, son las 7:04 minutos de la mañana.
0: Bueno, nos encanta contarte cosas que no sabías y descubrirlas aquí cada mañana en Buenos Días, Javi Mar.
1: Así es, vamos a irnos a la antigüedad. En este caso vamos directamente a Egipto y a Grecia, porque lo que yo no sabía, y espero que tú tampoco y te sorprenda, es el tipo de llaves que tenían antes para las puertas.
0: A ver.
1: No eran llaves habituales, eran tan grandes que tenían que cargarlas sobre los hombros. Había llaves que alcanzaban los 90 centímetros o un metro, con lo cual para transportarlas se la cargaban en el hombro e iban de una casa a la otra con la llave.
0: Madre mía.
1: En lugar de una carretilla, la echaban en el hombro hacia arriba, de lo grandes que eran las puertas y lo grandes que eran las llaves.
0: Ya, bueno, yo tengo llaves muy grandes, de casa de mi padre.
1: Sí, llaves sí, el sereno que las llevaba también.
0: Pero unas llaves preciosas, por cierto, del pueblo que las guardo. Pero vamos, no llegaban a un metro, ni de bromas.
1: Era difícil perder esas llaves, sí.
0: Totalmente. ¿A que no sabías que las personas muy inteligentes disfrutan más de estar solas? Pero no es porque sean antisociales, no, es porque de esta manera, por lo que se ha descubierto, estas personas disfrutan más para, o sea, tienen más tiempo para concentrarse. O sea, es decir, una persona muy inteligente no es que sea antisocial, es que simplemente disfruta de esos momentos sin interrupciones para poder concentrarse en objetivos, pensar, leer, desarrollar proyectos creativos. Vamos, que están todo el día dándole vueltas a la cabeza.
1: Es el típico de la oficina que se pone los auriculares para que no le molesten.
0: Exactamente.
1: Eres tú.
0: Bueno, y también hay gente muy inteligente que sabe disfrutar también de esos momentos de compañía y pensar mientras está bien acompañado. Bienvenido a Cadena 100 y gracias por escogernos esta mañana. Este es Marc Anthony con Gente de Zona en Buenos Días, Javi Mar.

0: profundidad esa voz, ¿no? A esta hora de la mañana. Gustoso y mira cómo gozo así. De camino al fin de semana, en este jueves, hemos escogido esta canción de Marc Anthony y gente de Zona, La Gozadera. Buenos días, Javi Mar.
1: En Cadena Cena, 7:10 minutos de la mañana. No sé cuál era tu cómic favorito cuando eras pequeño, pero el mío, sin duda alguna, bueno, aparte de Mortadelo y Filemón, que es como está ahí, ahí en nuestro ADN, era Asterix. Yo me he leído todos los Asterix, soy muy fan de Asterix. ¿Y si te digo que se podría haber descubierto la aldea gala en el centro de París? Está todo el mundo revolucionado con esto, pero el ministro de Cultura francés dice que podría haber sido el descubrimiento más importante de Francia. Es decir, han descubierto un muro de prácticamente 3 metros de altura.
0: Ajá.
1: Y de piedra y de madera, que podría ser la antigua Lutecia antes de la conquista romana. Es decir, aquello que describe Julio César en su libro La Conquista de la Galia.
0: Fíjate, ese tipo de descubrimientos nos abre un camino emocionante hacia la historia y el pasado, ¿eh?
1: Bueno, lo que me hace pensar a mí es la cantidad de cosas que han empezado en la ficción y luego se han hecho realidad. Por ejemplo, el Hobbit de Tolkien, que acabó descubriéndose que en Indonesia había una especie humana ancestral, que era el Homo floriensis, que medía un metro, poco más de un metro, y pesaba aproximadamente 25 kilos. O la kriptonita de Superman, que en los cómics se decía que era hidróxido de silicato, sodio, litio, boro con flúor, y apareció un metal igual en un lugar de la antigua, en Serbia.
0: Mira, qué
1: increíble,
0: interesante. Sí, o como Julio Verne, que en un momento determinado, claro, te leías un libro de Julio Verne y a los años dices, este señor, ¿cómo es posible que describiera el submarino cuando no se había inventado siquiera?
1: Totalmente.
0: Maravilloso. Bueno, en cualquier caso, mira, la que ha creado grandes canciones y que además estamos expectantes porque a la vuelta de la esquina nos va a regalar una nueva, es nuestra próxima invitada. Esta canción la conoces y te va a gustar mucho aquí en Cadena 100.
1: Bueno, Luz, es el momento de volver cargados de energía.
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3: Buenos días. 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

precisamente mañana ella ya ha dicho en redes sociales que aparece nueva canción llamada Patient Zero. Pero de momento nos quedamos con esta canción que, por cierto, ha sido un auténtico éxito en ese regreso esperadísimo de una de las mujeres pues, más poderosas del mundo de la música. Taylor Swift, así suena en Buenos Días, Javi Mar.

0: The Fate of Ophelia, Taylor Swift en Buenos Días, Javi Mar.
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0: Se ha desquitado bien, Taylor Swift con sus ex a través de los discos. Ha quedado tan a gusto. Bueno, esta sí que ha facturado.
1: Esta rentabilizó cada relación, dijo...

0: Yo te voy a hacer una radiografía de lo que pasó con fulanito y menganito.
1: Qué manera de facturar a los ex.
0: Es verdad. Bueno, también forma parte de su vida y puede contar su versión, ¿no?
1: Sí, es verdad. Que además con los ex se pueden vivir situaciones muy curiosas. Yo tengo un amigo que se encontró, ya estaba súper tranquilo, había olvidado una relación, haciendo una vida completamente distinta. Se va de viaje a Austria y en un paso de cebra se encuentra con su ex. Habla muy amigablemente. Hola, ¿qué tal? ¿Cómo estamos? ¡Pum! Y no se la quitaba de la cabeza. Y decía, oye, que pasan los meses y sigo pensando en esta mujer. Y al cabo de 3 meses, él decía, como me vuelva a encontrar con esta chica, empezamos de nuevo por mi parte la relación. Y en Londres se volvió a encontrar con ella en mitad de la calle.
0: Mira, cómo es la vida.
1: Es alucinante, ¿eh?
0: De todas maneras, ¿cómo es aquella frase que dice, si es de Dios, ni aunque te quites, si es de Dios, aunque te pongas?
1: Sí.
0: A mí me pasó una cosa, justo es lo contrario. Yo tengo un ex que vive a 3 calles de mi casa.
1: Ajá.
0: O sea, somos vecinos de barrio. Y en los últimos, no sé, 7 años, puedo decir, no nos hemos encontrado ni una sola vez.
1: Fíjate.
0: Es decir, hay gente que pasa por tu vida y es gente muy importante, pero
1: claro,
0: que esa relación se termina amistosamente, pero tú no te lo vuelves a encontrar. La casualidad hace que tú no te lo encuentres.
1: Exactamente. Mira, están al lado.
0: O que te lo encuentres.
1: O que te lo encuentres en 2 partes de Europa completamente distintas.
0: Y digas,
1: ¿no?
0: Lo mismo tengo que actuar aquí para que la cosa se reavive.
1: ¿Cuál es la situación más surrealista que has vivido tú con un ex? Cuéntanoslo. 900-444-100. Para eso está el WhatsApp de Buenos Días, Javi Mar.

Eric Pritz, Colombi, en Buenos Días, Jaimar, a las 7:27 minutos de la mañana. Oye, estamos hoy hablando de la situación más surrealista que puede vivir uno con un ex. Si has vivido tú algo divertido, cuéntanoslo en el 900-444-100. En Buenos Días, Jaimar.

0: Scarly Rae Jepsen y este Call Me Maybe en Buenos Días, Javi Mar. Vamos ahora a preguntarle a Carlos Márquez por las noticias con las que empieza este jueves 24 de septiembre. Hola, Carlos, buenos días.
1: Buenos días, Javi. Buenos días, Mar. Vamos a tener un ambiente muy estable en toda España, con algunas nubes bajas a primera hora en el Mediterráneo. Barcelona va a llegar a 30 grados, Valencia 28, Granada 35 y en Santa Cruz de Tenerife van a tener 34 grados. Continúa la Asamblea General de la ONU y en la jornada de ayer, pues bueno, se dejó una jornada en la que Irán y Venezuela fueron las principales protagonistas. El presidente de Irán ha asegurado que su país no se va a rendir ante las amenazas de Donald Trump y mantiene la puerta abierta a negociar. Eso sí, cuando él empezó a hablar, pues la delegación estadounidense abandonó la sala cuando empezó su discurso. Y también ha intervenido Delcy Rodríguez, la presidenta encargada de Venezuela, que ha anunciado elecciones en el país, pero no ha puesto fecha. Y asegura que, bueno, pues ya hay conversaciones con sectores de la oposición. También te cuento que 8 de cada 10 españoles pagamos nuestras facturas a tiempo. El gasto que más se suele impagar es el de la vivienda, que como cada vez cuesta más, pues es normal. Aún así, la mayoría asegura que puede afrontar gastos esenciales y, pues bueno, que cada vez más personas prefieren ahorrar antes que gastar. Y aún falta para la próxima Semana Santa, pero he leído una noticia que puede afectar a algunas hermandades, porque la SGAE prevé cobrar por la música que suena en las procesiones. La tarifa va a ser del 7% del contrato de la banda y la pagará quien la contrate, ya sea la hermandad, el ayuntamiento u otra entidad, pero el cobro se va a aplicar solo cuando se interpreten marchas que todavía tengan derechos de autor. Las obras que ya sean de dominio público, pues lógicamente van a quedar fuera.
0: Pues son unas cuantas ya, porque hay algunas que tienen una tradición amplísima, larguísima y una antigüedad tremenda, ¿eh? Pero ahí queda la Semana Santa, que se ve lejos, pero que en un pispal la tenemos encima, ya te digo yo. Bueno, se ve lejos, todavía queda mucho. Las cosas como son.
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0: superestrella Aitana en Buenos Días, Javi Mar.
1: Pues esto es Cadena 100, son las 7:34, así te damos los buenos días en Buenos Días, Javi Mar.
0: A ver, hay situaciones surrealistas con los ex que hoy queremos conocer y que nos ha contado María. Buenos días, María.
1: Bueno, tú estabas separada y un día, María, te fuiste a la playa con tu familia. ¿Qué pasó? Cuéntanos.
2: Hola, buenos días. Pues mira, era el día de la Constitución y fuimos a la playa y la verdad que no me esmeré mucho en vestirnos, ¿vale? Sí. Camisetas viejas, el bañador.
0: Y bueno, mi padre pues como va uno a la playa.
2: Claro, claro. Y entonces mi padre me llama y me dice, oye, ¿nos vamos a comer en un restaurante? Y digo, venga, vale. Él reservó y llegamos al restaurante y hay un reservado que solo tiene dos mesas juntas. Ajá. Uh-huh. ¿Sabes? En esa solo hay dos mesas. ¿Y quién estaba en la otra mesa?
0: Madre
2: mía. Claro. Mi ex, con unos amigos nuestros. La gracia es que encima yo se me había roto el bolso. Sí. Y había cogido y había metido todo en una bolsa de plástico que tenía en el coche.
0: Jolín, hija, de verdad. Parecías una indigente.
1: Exactamente.
2: Imagínate, ellos que ya habían quedado de antelación súper bien arreglados, bien peinaditos, y ahora yo con mi bolsa de plástico del Mercadona, con mis hijos hechos unos vikingos. ¡Qué vergüenza pasé!
1: ¡Ay, pobre! Ya, hija, pero de todas maneras la esencia y la belleza va por dentro.
0: Ah,
1: y la actitud.
0: Totalmente, totalmente. Tamara, buenos días.
1: Bueno, ¿qué situación así como rara, surrealista viviste tú con tu exnovio? Cuéntanos.
3: Pues nada, resulta que hace unos años, cuando yo estaba con este muchacho, pues decidimos hacer un viaje y bueno, pues compramos los billetes, no sé qué, no sé cuánto, pero pues chica, lo dejamos. Y yo te dije, bueno, pues me voy yo sola.
1: Muy bien, claro.
3: ¿Cuál es mi sorpresa? Que yo me llego, tal, me siento en el avión, es cuando de repente te giras al lado y ves hasta el pasillo y luego el asiento, ¿no? Y tú dices, no me lo puedo creer.
1: Claro.
3: Ahí estaba él sentado.
0: Pero bueno, que también se había ido solo, ¿o qué?
1: Lo mismo que tú, dijo, y yo dije, también me voy.
3: Y yo pensando para mí, pues tú no querías ir, no me lo puedo creer.
1: Él diría, he pagado lo consumo también.
0: ¿Pero os encontrasteis solo en el vuelo o luego también a lo largo del viaje?
3: Una vez que llegamos al destino, luego cada uno para su lado.
1: Pues mira, le sacaste partido al viaje, cada uno a su manera.
0: Oye, gracias por llamarnos.
3: A vosotros, un besito.
0: Hasta luego. Recuerda, 900 444 100, el WhatsApp de Buenos Días, Javi Mar.

0: Sky Full of Stars. Buenos días, Javi Mar.
1: Pues en 20 minutos llegaremos a las 8 de la mañana. 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
0: Bueno, Fernando Martín nos va a contar dos noticias y ahora, entre todos, tú que nos estás escuchando, nosotros aquí, vamos a descubrir cuál es la real de las dos.
2: Sí, entre las dos hay una fake news y una que ha sido, que ha ocurrido de verdad.
0: Vale.
2: Venga, primera noticia. Recibe una multa por exceso de aforo después de que 17 personas entraran para refugiarse de la lluvia y ninguna consumiera.
1: ¡Ay, pobre!
2: Segunda noticia. Se queda con un testículo atrapado en una silla de IKEA mientras se duchaba sentado por una lesión de rodilla.
1: ¡Ay, las sillas estas que tienen agujeritos! ¿No? Que encaja, debe encajar perfectamente. ¡Ay!
0: Yo creo que esa es la real, fíjate.
1: Mira, yo aunque sea por la anécdota, ¿sabes? Me voy a quedar con esa también.
2: ¿También?
1: Sí.
0: Porque un aforo de 17 personas es muy pequeño.
2: Bueno, pero hay bares muy pequeños.
0: Ya, bueno,
1: también
0: pero
1: te digo que si entra un testículo, si haces así, entran los dos, ¿eh? Bueno. Cada uno en un agujero.
2: Bueno, pues el culpable fue el taburete Marius del IKEA.
0: ¡Madre mía! Lo voy a buscar ahora mismo.
1: Es que sé cuál es.
2: Un banquito de cuatro patas con agujeritos que no tuvo piedad con Horstad, un fotógrafo del norte de Noruega.
1: ¡Ay, pobre!
2: Horstad llegó a su casa después de un largo día de trabajo y fue directo a disfrutar de una buena ducha, sentado, porque claro, está lesionado de una rodilla. Entonces, de repente, mientras el agua corriente recorría su cuerpo y el vapor iba conquistando poco a poco las llanuras del cuarto de baño, uno de sus testículos hizo...
1: Claro, el vacío.
2: Y se metió por uno de los agujeritos del taburete.
0: ¿Has visto la foto del taburete?
2: Sí, la he visto, claro, por supuesto.
0: La foto del taburete es como es circular y está
2: y
0: por,
2: agujeritos.
0: Por unos agujeros alrededor.
2: Bueno, pues a Horstad, claro, se quedó atrapado, bloqueado, no supo qué hacer hasta que se le ocurrió una idea. Dijo, ¿y si pongo el agua fría?
1: Claro.
2: Para que eso haga... ¿Sabes? Claro, que se contraiga y así puedo... Pues le funcionó.
1: Es que el agua caliente dilata. El agua caliente dilata.
2: Claro.
1: Es lo primero que pensa, digo, se queda como un anillo.
2: No, claro, y el agua frío, eso se nos pone...
0: Claro, eso mengua que no vea de qué manera. Entonces, claro, hizo la cosa, pum, retráctil.
2: Total, que el tío fue directo a poner una queja en la página del IKEA, un comentario de, oye, cuidado con este taburete, que mira lo que me ha pasado.
1: Ya.
2: Tiene 13.500 compartidos el comentario y 3.600 comentarios. ¿Eh?
1: Sí. Pero él no fue capaz de ver que si se sentaba en un sitio donde hay agujeros es posible pues que se colase algo.
2: Yo que sé, lo que sí que ha dicho es que reconoce que hubo un momento que estuvo acojonado.
1: Hombre, hasta me extraña.
0: Oye, vamos a ponerte ahora una fantástica canción que va a servirte para empezar bien el día en Buenos Días, Javi Mar. 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
0: Hoy, un poco después de las 8:30, más o menos.
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25: ¿Sabes qué está tramando David Bisbal? Pues se viene algo gigante para celebrar sus 25 años en la música. Su nuevo disco, Eternos, que sale en octubre, será un viaje a sus raíces y un homenaje.

0: esos temazos de siempre. De hecho, está presentando los adelantos de una manera muy especial. Primero, estrena la canción en directo y luego lanza la versión de estudio. Ya lo hizo con Vivir así es morir de amor, interpretando su versión en La noche de Cadena 100 y replicó la fórmula con Amor eterno. Además, está cuidando su imagen al detalle, con un look más maduro y elegante. Y para rematar, está ultimando los detalles de una gira espectacular por toda América Latina. Si algo queda claro, es que Bisbal está dándolo todo para celebrar este gran hito con su gente.
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3: Son las 8 menos 10 de la mañana. Buenos días. El 28 fue la primera canción, el comienzo de una leyenda, de una historia de tremendos éxitos de la oreja de Van Gogh. En Buenos días, Javi Mar.

0: La oreja de Van Gogh, el 28 en Buenos Días, Javi Mar.
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0: Vamos a jugar con Laura, sé lo que estás pensando.
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0: Hola, Laura, buenos días.
1: Laura, buenos
3: días.
1: Hola,
3: buenos días, Javi, buenos días, Mar.
0: A ver, me chivan por aquí que estás con tu hijo pequeño, ¿verdad? Al lado.
3: Mi hija pequeña,
0: tu
3: sí.
0: Tu hija, ¿que tiene cuántos años?
3: 3 años y medio.
0: Pues nada, no la calles, tú déjala, no, que se exprese vale. Libremente. ¿Eh? Solo pues faltaría.
3: Entonces no acabáis el programa.
1: Ya, que le gusta hablar, ¿no?
0: Y me encanta.
1: Que ha salido a madre, entonces.
0: Me encanta. ¿Cómo se llama?
3: Zaira,
0: pues venga, vamos a ver. La primera pregunta. ¿Qué comida finges disfrutar? Laura.
3: Pues un puré de verdura.
0: Vale.
3: Una crema de verduras.
0: Fernando, ¿tú qué has apuntado?
4: Yo he puesto el pescado en general.
0: El pescado. Luz.
1: El pescado.
0: Oh. Carol.
5: Pues yo la carne.
0: Mar.
1: Yo pescado también.
0: Pues vaya. No ha habido mayoría. Bueno, vamos a ver, otra pregunta, venga.
3: Venga.
0: ¿Qué objeto de tu casa

0: sobra?
1: Pues cajas. Tengo un montón de cajas para guardar todo y al final no sirven para nada.
0: Fernando, ¿tú qué has apuntado?
2: Yo he puesto los peluches de mis hijas.
0: ¿Luz? Ah.
3: Bolsas de plástico.
0: ¿Carol?
4: Tengo muchas cajas para nada.
0: ¿Y Mar?
5: Tengo muchísimas bolsas de plástico.
0: Cachela, Mar, has estado a punto, ¿eh?
1: Bueno.
0: Venga,
1: a ver si la última.
3: Ánimo, Laura.
0: ¿Qué olor te gusta secretamente?
1: Me encanta el olor a gasolina.
0: ¿A gasolina? ¿Fernando? Sí.
2: A ver, yo cuando voy a echar gasolina hago así discretamente.
0: ¿Luz?
3: ¿Gasolina?
0: ¿Carol?
3: La gasolina.
0: ¿Mar?
5: Compensa porque es un pleno. Gasolina.
0: ¡Oh! ¡Ay, qué muy bien! Bien. 40 euros, muy Mar, bien.
5: Qué remontada más buena has hecho, ¿eh?
1: Bueno, sí, al final ha salido bien.
0: Ya podéis tener cuidado con la gasolina, ¿eh? A ver si os vais a dar un mareo y pues un vaído.
5: Sí, o dos.
1: ¿Eh? Claro, además que está a un precio que como para disfrutarla mucho.
0: Está para echársela de colonia.
5: Sí, claro.
0: Gracias por llamar a Buenos Días, Javi Mar.

Pues mira, le vamos a dar las gracias a todos los acompañantes que cuando se suben al coche dicen pon Cadena 100, pon Javimar. Pues muchas gracias por insistir, porque así también nosotros nos sentimos muy acompañados. En Buenos días, Javimar.

0: Pues son las 8 de la mañana ya en Buenos Días, Javi Mar. Buenos días, Mar Mate.
1: Buenos días, Javi Nieves.
0: Hoy, ¿qué está pasando, Carlos Márquez? Buenos días.
2: Buenos días, Javi. Buenos días, Mar. Están pasando muchas cosas. Lo primero, que va a ser una jornada de mucho calor y temperaturas altas en buena parte del interior. En Castilla y León, Salamanca y Zamora van a llegar a 34 grados. En Aragón, Teruel alcanzará los 34 también. Y las máximas van a estar en Badajoz con 38 y Córdoba, Orense y Sevilla con 37. Seguimos pendientes del caso de Mari Carmen, la mujer de 87 años con un 50% de discapacidad que ayer fue desahuciada del piso de Madrid en el que vivía desde hace 7 décadas. Mari Carmen pagaba unos 500 euros al mes de alquiler y la empresa que compró el edificio le planteó continuar en la vivienda por unos 1.650 euros mensuales. Ella cobró una pensión de 1.350. Ayer se ejecutó el desahucio. Mari Carmen ha pasado la noche en el hospital Gregorio Marañón y ahora está pendiente de resolver dónde podrá vivir a partir de ahora. También te hablo de las famosas joyas de Zapatero, porque el expresidente sostiene que se las regaló el rey de Arabia Saudí en 2007, pero la cuestión es que el monarca falleció en 2015, así que si el juez pide comprobarlo, pues tendría que ser la propia monarquía saudí la que respaldara la versión de José Luis Rodríguez Zapatero. Veremos cómo continúa este caso. Y si te dan miedo las turbulencias cuando vuelas, hay una página web que permite saber de antemano si el trayecto va a ser más o menos movido, ¿vale? Se llama Turbly y lo que hace es analizar previsiones meteorológicas para calcular dónde pueden aparecer turbulencias. Solamente tienes que indicar el aeropuerto de salida, el de llegada, la hora del vuelo y la altitud, y pues lo que hace esta página web es dibujar la ruta y señalar con diferentes colores las zonas en las que va a haber movimiento. Es una previsión orientativa, pues como las previsiones meteorológicas, y bueno, las condiciones pueden cambiar, pero si hay alguien que necesite prever esto antes de un vuelo, pues mira, aquí tiene una herramienta más.
1: Yo estoy en ese momento de mi vida en el que prefiero no saber. ¿Sabes? Cuando ya aparezca la turbulencia.
0: Que te venga la turbulencia.
1: ¿Verdad?
0: Que te venga.
1: Cuando llegue el puente lo cruzo.
0: Es más, Mar se pone delante de la turbulencia y me da, ven aquí.
1: Así.
0: Te vas a enterar
1: justo,
0: tú.
1: Justo, con el mismo tono y todo.

0: Dua Lipa, en Buenos Días, Javi Mar.
1: Bueno, qué manera de llegar a las 8 y 5 de la mañana. Esto es Cadena 100.
0: Bueno, Fernando está aquí con la encuesta absurda preparada.
2: ¿Sí? ¿Hola? Dígame.
3: Ay, por Dios.
1: ¿Pero esto qué es?
0: Todos los días a esta hora, afortunadamente, llega aquí Fernando Martín a alegrarnos el día. Buenos días.
4: ¿Qué tal? Muy buenos días.
1: Es una muy buena manera de despejarse a esta hora, ¿eh, Fer?
4: Sí, pues tengo aquí una serie de preguntas que necesitan respuesta. Incluso alguna te va a hacer pensar hoy.
0: El mejor momento del programa, cuando llega Fernando con la encuesta absurda de Cadena 100.
5: Sí, dígame.
4: Hola, muy buenos días. Le llamo del Instituto de Estadística Chitos. ¿Con quién hablo?
5: Con Rosa.
4: Hola, Rosa, ¿qué tal? ¿Te puedo hacer una encuesta en 2 minutos?
5: Venga.
4: ¿Un masoquista que se queja cuando algo le duele, se queja de vicio?
5: Sí, claro.
4: Claro, porque como es masoquista, es un poco contradictorio, entonces será de vicio, ¿no?
5: Sí, claro.
4: Si un veneno se caduca, ¿envenena menos o envenena más?
5: Envenena menos.
4: ¿Por qué?
5: Porque está caducado, ¿no?
4: Claro, pero a lo mejor como está caducado se ha puesto malo y envenena más, ¿no?
5: Ah, bueno, pues también tienes razón. Puede ser. Pues elevar el efecto lo duplica, ¿no? La verdad es que tienes razón.
4: Tendríamos que preguntar a los envenenadores. Vale, muy bien.
5: Claro, a quien lo pruebe.
4: Muy bien, vale, pues lo apunto. ¿Un árabe muy, muy creyente es muy, muy musulmán?
5: Claro, sí, sí. Muy, muy, pues muy, muy.
4: Musulmán, ¿no?
5: Sí, musulmán.
4: Vale, muy bien, pues lo apunto, Rosa. Si te dicen que no hagas caso a una francesa, ignórala.
5: Sí, claro, ignórala. Claro. Claro, también, también. Y encima francesa.
4: Y encima eso.
5: Entonces, olala, nada. Ignórala.
4: Muy bien, pues lo apunto. Ya 2 preguntas para terminar. Si a Mario Vaquerizo le pica la espalda, ¿se alasca?
5: Se la alasca, Alaska. Sí, sí, por supuesto. Porque él solo no se la puede alascar. No,
4: claro.
5: Puede.
4: Es como si al ministro de Interior le pica, pues se marlasca, ¿no?
5: También. Pero ese no se la rasca a Alaska.
4: Muy bien, pues lo apunto. Y ya por último, si en tu trabajo cada 2x3 hay caras nuevas, ¿trabajas en una clínica de cirugía estética?
5: Posiblemente, sí, sí. A ver, si son muy asiduos, sí, claro. Nueva. Haciendo cirugías estéticas, pues cada vez son nuevas las caras.
0: Oye,
1: ala, qué rápida es la tía. No se lo lasca a Alaska, ¿eh?
4: No se lo he puesto fácil.
0: Dos paradojas buenísimas. La del veneno caducado, oye, ojo, eso da para una tesis, ¿eh?
4: De una vuelta, ¿eh?
1: Está bien visto, así.
0: Fernando Martín, mañana a las 8:08 te esperamos aquí de nuevo.
4: Hasta luego.
0: La encuesta absurda de Buenos Días, Javi Mar.

0: contigo. Bueno, todo contigo. Álvaro de Luna, en Buenos Días, Javi Mar.
1: Pues esto es Cadena 100, son las 8:11 de la mañana. Hay una cosa que han estado estudiando con respecto a la comida y a los restaurantes que me parece muy interesante, y es cómo la música va revelando lo que podemos pedir a la hora de cenar.
0: Sí.
1: ¿Vale? Y han llegado a una conclusión muy interesante, y es que cuando se pone o suena de fondo música tranquila en un
0: música
1: ambiente...
0: Música clásica o algo así.
1: Una cosa
0: suave.
1: Suave.
0: Adele.
1: Por ejemplo, pero vale. Suavecito.
0: O sea, Kenny G.
1: Por ejemplo, un Kenny G. ¿Tienen más opciones?
0: Enya.
1: No. Yo ya voy a mi casa, amor. Qué tostón de mujer.
0: Pues no sé.
1: Bueno, música tranquila. Perdón, vale. Enya, de verdad, lo digo.
0: Bandas sonoras. Ah, mira esto. Muy bien, pajarito.
1: Jazz,
0: es que eres único, macho.
1: Una cosa así como
0: para
1: muy
0: ambientar,
1: alegre.
0: Qué suerte tiene tu mujer ahí. Perdón.
1: ¿Quieres seguir hablando?
0: No, lo dejo
1: a ti, si quieres.
0: Dale.
1: Vale. Bueno, pues este tipo de música hace que las opciones culinarias, cuando tú vayas a elegir, elijas... Oh, qué bonito, por favor. Elijas comida saludable.
0: Ya.
1: O sea, esa ensalada, así como esos espárragos, ¿no? Esa tempura.
0: Claro.
1: O sea, sin embargo, cuando le están metiendo ahí caña el tum, tum, tum en esos restaurantes, pues ahí ya la cosa cambia.
0: Una
1: y entonces
0: acá.
1: Tú ya estás comiendo comida no saludable.
0: Sí.
1: Pero yo desde aquí voy a hacer una reflexión. ¿Por qué ponéis la música tan alta en los restaurantes? Por favor.
0: Yo dejé de ir a un restaurante que me encantaba porque ponían la música así, entonces estabas intentando hablar.
1: Claro, tú vas a comer con alguien.
0: Estás hablando así diciendo, ¿qué? Cariño, que te quiero mucho.
1: Ya, no,
0: ¿qué?
1: Pero no te estoy entendiendo, ¿pero qué dices? Y luego una cosa que se ha puesto de moda que a mí me parece horrible, que es que tú estás cenando, ajá, ya de fondo empieza a sonar música para bailar, y hay un momento en el que tú estás con el postre, la gente se ha levantado en el garito y se ha puesto a bailar a tu lado.
0: Pero eso es una boda, estás equivocado.
1: Claro, y dices, pero si es que yo he venido a cenar, ¿por qué me traéis aquí
0: a
1: subirme a la barra a bailar? Es que no quiero.
0: Mira, vamos a ponerte una canción en la que yo creo que lo que pegan son unas gildas con una cerveza. Ahora la escuchas en Buenos Días, Javi Mar. Pero ya está aquí el momento de la semana donde sacamos pecho de que hemos tomado la mejor decisión. 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
9: Buenos días, son las 8:20 de la mañana. En Ibiza esta canción sonaba incansablemente. De ahí llega David Tabaré en Buenos días, Javi y Mar.

0: de Nación, son las 8:23 de la mañana.
1: Mira, los ex dan pa' mucho y sobre todo para estas situaciones tan surrealistas que a veces vivimos, ¿verdad, Juan Carlos? Buenos días.
0: Bueno, Juan Carlos, estamos deseando saber qué te pasó con tu ex. Cuéntanos.
2: Hola, buenos días. Bueno, yo conocí a una chica de donde estoy en la zona de Valencia.
1: Sí.
2: Y al par de meses yo vi que había algo raro y es que ella llevaba una doble vida. Ella estaba a punto de casarse con otra persona.
1: No me lo puedo creer.
0: Pero vamos, ¿y una relación seria contigo?
2: Sí, sí, sí. Cuando yo me enteré, se acabó la relación. Y con un par de meses yo conocí a otra chica, empecé esa relación nueva. Y el día que nos fuimos a casar en los juzgados,
1: sí,
2: al salir la primera persona que me encuentro es a mi ex, porque trabajaba en los juzgados. Y fue como una patada diciendo, mira, esto es lo que te has perdido, toma el karma.
0: Muy
2: ¿cómo
0: bien.
2: Está?
0: Claro que sí, pero jolín, también, ¿eh?
1: Menos mal que te diste cuenta, tío, menos mal.
2: Sí, sí, sí. Vamos, yo no encuentro el tiempo teniendo una sola vida.
1: Ya te digo, ¿cómo va a llevar dos?
0: Qué complicado
1: es. No hagáis eso, por
0: además,
1: favor.
0: ¿Qué sensación se te queda en el cuerpo cuando has confiado en alguien y esa persona se ha dedicado a llevar una doble vida?
1: A ver, Nuria, buenos días.
0: Bueno, esperemos que tu historia sea un poco más amable, porque tú llegabas tarde al trabajo. ¿Qué pasó, Nuria?
3: Hola, buenos días. Pues iba corriendo porque llegaba tarde al trabajo y entré en el metro pues in extremis.
1: Sí.
3: En esto que se cierran las puertas y lo típico que me enganchó el pelo y
0: ¿sí?
3: me quedé ahí enganchada y era una situación súper cortante. Cuando miro el vagón me encuentro a mi ex con su chica,
0: ¡hala!,
3: con una cara que yo decía, pero de verdad, ¿esto puede pasarme a mí?
1: Ay, ¿qué?
3: Me bajé, obviamente, la siguiente parada. No era
1: ya
3: mi parada,
0: normal.
3: Pero me bajé
1: bueno,
3: con
1: claro,
3: muchísima dignidad.
0: Yo también lo hubiera hecho, ¿eh? Mejor evitarlo, las distancias cortas.
1: Qué situaciones, de verdad. Que lo más ridículo, ahí que aparezca el ex, es lo peor que le puede pasar a uno.
0: Está el nivel de bajar la basura en bata, ¿sabes? Y encontrarte con quien te gusta.
1: Exactamente. Oye, esta canción es una de mis favoritas. Yo creo que la puedo oír 6-7 veces al día. De estas veces que te enganchas con un artista y no quieres parar de escuchar la canción, me encanta. Olivia Dean, It's So Easy, en Buenos Días, Javi Mar.

0: están muy bien.
1: En serio, muy bien. Ahora es cuando Carlos Márquez nos cuenta lo que ocurre este jueves 24 de septiembre. Hola, Carlos.
2: Buenos días, Javi. Buenos días, Mar. Os cuento que las temperaturas van a seguir altas en buena parte del país. En Cáceres van a llegar a los 36 grados, Guadalajara 34, Girona 33 y Santa Cruz de Tenerife 34. También te cuento que los salarios han subido en España, pero te cuento que los precios también han subido. El año pasado el sueldo medio creció un 3,4%. Esto es una media de 2.055 euros al mes. El problema es que los precios también han subido. Si hacemos la resta, pues el resultado es que, aunque cobramos más, buena parte de esa subida se lo ha comido el precio de las cosas. Si no te has enterado, te cuento lo que pasó ayer en el Congreso. La diputada del PP, Ana Vázquez, enseñó un spray de pimienta durante una pregunta al ministro de Interior para referirse a la seguridad en Ceuta. La presidenta del Congreso de los Diputados le pidió que lo sacara del hemiciclo porque el spray está considerado un arma y no se puede meter en el Congreso. Lo que ocurrió después fue que unos minutos más tarde detectaron gas pimienta en un baño del Congreso y la policía precintó varias dependencias y una docena de personas resultaron afectadas por intoxicación. Esto lo cuenta Fer en Real o no, y dudas de...
0: Y tantos de dudas.
1: ¿Se ha pasado aquí o en Gambia?
2: Efectivamente. Y ahora te cuento la historia de Julia Cejudo, que se ha convertido en la notaria más joven de España. Tiene 23 años y para conseguir este puesto pues han pasado casi 3 años preparando la oposición con jornadas de estudio de unas 9 horas diarias. Es de
1: ¡qué hacha! ¡Qué crack!
2: Claro.
0: ¡Qué constancia, también!
2: Claro, la noticia es que durante estos 3 años, según cuenta en la entrevista, pues ha renunciado a viajes, a escapadas de fin de semana y, bueno, además ha conseguido una de las mejores notas de toda la oposición, 53 puntos sobre 60, y ahora, pues bueno, conocer dónde va a estar.
1: Pues donde quiera, porque yo una persona así la pongo donde le dé la gana, vamos.
2: 23 años,
0: Es una cosa dificilísima que tan joven sea capaz de ser tan constante y de ponerse un objetivo tan complicado,
1: Pues
0: así que
1: enhorabuena. Sí, señor. Eso es porque por las mañanas va escuchando Buenos Días, Javi Mar. Y eso, claro, siempre ayuda para todo. En Cadena 100, bienvenido y gracias por poner esta mañana a la radio.

0: Rayando el Sol es una maravillosa canción de Maná que acabas de escuchar en Buenos Días, Javi Mar.
1: Pues esto es Cadena 100, son las 8:35.
0: Better Balance te trae Los Niños y Jimeno. ¿Cómo estás? Buenos días.
2: Hola, Javi, hola, Mar. Me estoy aquí pegando con el micro.
0: Pues no te pegues, porque vas a salir perdiendo.
1: Tenéis un trajín con el micrófono.
2: Es que como aquí somos uno de una estatura, otros de otra.
1: Y luego sois muy fuertes, lo apretáis mucho.
0: Fernando.
2: Fernando es una bestia, es una parda, máquina. ¿Cómo aprieta esto? Bueno, si yo venía a hablar de otra cosa.
0: ¿De qué?
2: ¡Ay, del cumpleaños de mi sobrino! Oh, hoy cumple 6 años.
0: ¡Toño!
2: ¡Mi Toño! ¡Hoy estoy que no puedo más!
1: ¿Cuántos años cumple ya?
2: 6 años,
1: ¿No tenéis la sensación de que los niños se mide el tiempo? ¿Cómo van creciendo?
2: Hombre, ya ves. Es increíble.
0: O sea, felicidades, Toño. Eres un tío estupendo.
2: Estoy muy orgulloso de él. Y voy a hablar de otras cosas, porque si empezamos a hablar de mí y de mi familia, pues carece de interés. Hoy he hablado con los niños de tendencias.
0: A ver.
2: Sí, el mes de septiembre dicen los decoradores de interiores que es el mes del decluttering.
1: ¿Qué es eso?
2: El decluttering, que me he informado, es como un poquito...
1: ¿Cambiar la casa?
2: Como quitarse cosas.
0: Ya.
1: Estoy completamente de acuerdo.
2: Como despejar.
1: Sí,
2: como la Marie Kondo, pero de la decoración.
1: Sí, vale. Sí, sí.
2: Total, que me he puesto con los niños manos a la obra. Ajá. Le he preguntado a los peques en el cole, ¿qué es lo más feo que hay en tu casa?
0: A ver.
3: La estantería de juguetes. Pues como hay mucha estantería y muy poco juguete. Te diría mi padre.
2: Sí, es muy feo.
3: Sí, yo le quiero porque es gracioso. Mira, pues una foto de mi hermano que sale con cara de susto.
4: El trastero tiene algunas telarañas y me encontré una pata larga en una bolsa. Es una araña con muchas patas.
5: El sofá siempre es gris y yo quiero que sea verde.
2: ¿Te has comprado el típico sofá que no cambia de color?
5: Sí. Si viene un invitado que, por ejemplo, le gusta el rosa, lo podemos poner rosa. Dos cuadros. Es muy raros. Como con dibujos que no se entienden.
2: ¿Le has preguntado a tus padres qué significa el cuadro?
5: Sí, pero ellos tampoco es que lo entiendan. Las plantas muertas.
2: ¿Las compráis muertas?
5: No vivas, pero que a mi madre se le mueren las plantas. Tiene mucho trabajo y lo último que pienses es en las plantas.
2: ¿Y eso te parece bien?
5: Mejor que se olvide de las plantas que de mí.
6: Los cajones que hay al lado de la entrada, porque está llena de porquería. Guardan zapatos y huele a pies.
7: El cuarto de mis hermanos, porque es una pocilga. Que es que hay como lápices en el suelo, hay rotos.
2: ¿Pero cuántos años tienen tus hermanos?
7: 3 y 1.
2: Ay, pobrecitos, pero no pueden ordenarlo ellos.
7: Que espabilen un poco.
1: Vaya, es la función del hermano mayor. Claro que sí.
0: Me encanta el zapatero. El zapatero que huele a pies en la entrada. Que sí. Lo que no te gusta, normal.
1: Yo siempre he llamado a esas arañas patis largas, pero ahora veo que también se dice arañas patas largas.
2: Sí,
1: pata larga.
0: La pata larga.
1: La pata larga, pata larga. Que da más miedo, ¿eh?
2: Sí, sí, totalmente. Parece el nombre de un pirata. 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

0: Found Love es Rihanna, que dentro de nada, bueno, pues tendrá nuevo disco, según apunta todo. Y seguro que lo escuchamos en Buenos Días, Javi Mar.
1: Son las 8:42, así te damos los buenos días en Cadena 100.
0: Tenemos noticias de Cadena 100 por ellas.
2: Buenas noches.
3: Es tan importante que sea mucho más que un concierto.
4: Está rodeada de tantísimas mujeres con tanta luz.
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7: Yo salí del concierto con una vitalidad y una energía increíble.
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0: Bueno, mañana vamos a vivir un momento único, que es el estreno del himno. Mañana Leire Martínez estará con nosotros a las 9 de la mañana, justo a esta hora más o menos, para presentar la canción de este año.
1: Yo creo que es uno de los momentos más emocionantes del año, cuando hacemos el concierto Cadena 100 por ellas y cuando previamente presentamos el himno que compone con todo el cariño del mundo y toda la responsabilidad del mundo un artista, en este caso como Leire Martínez.
0: En ese momento la canción se pone a la venta, la puedes regalar, la puedes mandar como un mensaje a quien creas que lo necesite. La puedes comprar porque ya sabes que es a beneficio de la Asociación Española contra el Cáncer. Mañana a las 9, Leire estará aquí para presentarlo, pero podemos ponerte un pequeño fragmento de la canción.

0: Es increíble. Este es el pequeño fragmento.
1: Sí, señor.
0: Quédate en su voz. Así es como se llama, se va a llamar la canción de Leire Martínez para el Cadena 100 por ellas. Pero mañana la cita es a las 9 de la mañana aquí en Cadena 100.
1: Pues sí, es la canción, el himno de este año. Mira, se me han puesto.

0: que se llama así.
1: Quédate en su voz.
0: Maravilloso. Leire Martínez, mañana a las 9 de la mañana para presentarlo aquí, en Buenos Días, Javi Mar. 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
2: Bruno Mars ha contado cómo es compartir estudio con Lady Gaga y asegura que trabajar con ella no deja indiferente a nadie. Según cuenta Bruno, lo primero que hizo Gaga al llegar al estudio fue sacar papel y boli para apuntar cada uno de los acordes de la canción. Todo esto con el objetivo de entender a fondo la estructura musical del tema antes de empezar a grabar. Para el músico, acostumbrado a tratar con infinidad de artistas y productores, ver semejante nivel de implicación y formación musical ha sido algo insólito. Detrás del gran espectáculo y los estilismos llamativos, Lady Gaga demuestra en cada sesión que sigue siendo una pianista y compositora de pura cepa.
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10 minutos para las 9 de la mañana. Estás escuchando a uno de nuestros grupos favoritos, Fito y Fitipaldis. Me equivocaría otra vez, una mítica canción de esta banda a la que tanto queremos en Buenos Días, Javi Mar.

0: vamos a jugar un ratito en Buenos Días, Javi Mar.
1: Pues esto es Cadena 100 a las 8:54.
0: A ver cómo se te da, Mónica, buenos días.
1: Mónica, buenos días.
2: Buenos días, Javi, buenos días, Mar.
0: A ver, lo más apetecible de este día para ti, ¿qué va a ser?
2: Uy, pues jugar con vosotros.
1: Bueno, qué bien. Yo me alegro, muchísimas hombre. Gracias.
0: Espero que haya otras cosas que estén a la altura, ¿eh?
2: A ver, no, esto va a ser lo mejor.
0: Ahora cuenta. Te puedes llevar 50 euros, Mónica.
1: Pues mira, sí, y además de una manera muy sencilla, porque te hemos elegido una letra al azar y te vamos a ir haciendo preguntas sobre ciertos temas. Tu respuesta siempre debe empezar por esa letra que hemos elegido. Y si en 30 segundos que te da de sobra respondes 5 más, pues te vamos a meter en el bolsillo 50 euros.
0: Con la letra T de tarata, tron, tron, tron. A ver si tienes suerte y te lo llevas. Primera pregunta. No hay tinta en la impresora. Necesitamos...
2: Paso.
1: Con la T. Ankara es la capital de...
2: Turquía.
0: Hay una en todos los cumpleaños.
2: Tarta.
1: Con la T. Se usa para corregir cuando usas bolígrafo.
2: Tipex.
0: Se lo tienes que devolver fregado a tu madre.
2: El tape.
1: Algunas más altas han caído.
2: Torres.
0: La rampa más famosa de los parques.
2: El tobogán.
0: Bueno, bien, muy bien.
1: Has empezado regu, pero has terminado muy bien, ¿eh?
0: Te faltaba el toner, pero...
2: El toner.
0: Pero vamos, lo demás perfecto. Así que nada, te has ganado tus 50 euros.
2: ¡Súper! Muchas gracias, chicos.
0: Gracias a ti por escucharnos. Mónica, un besazo. Y si tú quieres jugar como ella, manda un WhatsApp a Buenos Días.

Así, riendo, básicamente porque estamos a las puertas del fin de semana, en este jueves. Así es como suena una de las canciones de James Arthur con Impossible. En Buenos Días, Javi Mar.

0: Impossible, James Arthur en Buenos Días, Javi Mar.
1: Son las 9 en punto de la mañana, esto es Cadena 100.
0: Buenos días, Maramate.
1: Buenos días, Javi Nieves.
0: Hoy está pasando todo esto que ahora nos cuenta Carlos Márquez. Buenos días, Carlos.
2: Buenos días, Javi. Buenos días, Mar. Vamos a seguir con una jornada de mucho sol, temperaturas altas en el interior. Y en Salamanca van a alcanzar los 34 grados, en Albacete los 33, Jaén 34 y Huelva también 34. En cambio, junto al Cantábrico y en la costa gallega, pues el ambiente va a ser un poquito más suave, con 24 grados en Santander y 25 en La Coruña. La Tierra está cambiando de forma. Es un estudio que ha comprobado que las regiones polares se han ido elevando, mientras que las zonas cercanas al Ecuador se han hundido ligeramente. Estos movimientos se han acelerado desde finales de los años 90. La principal causa es el deshielo. Al desaparecer parte del hielo en Groenlandia y en la Antártida, disminuye el peso que soporta la corteza terrestre y el terreno asciende. Y además este agua termina en los océanos y así ejerce más presión sobre el fondo marino. Son cambios pequeños porque en los polos la elevación ha pasado de medio milímetro a un milímetro, pero bueno, lo llamativo es que precisamente está habiendo estos cambios. Acabamos de conocer también datos de los incendios forestales este año y se han quemado casi 300.000 hectáreas en España. Esto es el triple de la media histórica, pero son menos que los registrados en todo 2025. Y atención a este trabajo que existe en Florida: cazar pitones. El Estado paga a personas autorizadas para localizar y retirar pitones birmanas. Es una especie invasora que está causando problemas allí. Dependiendo de la zona, puedes cobrar entre 13 y 30 dólares por hora. Esto no está pagado para estar enfrentándote a bichos que, bueno, que son de hasta un metro y medio, y por eliminar un nido activo se pagan $200. Bueno, no, creo que esto no está pagado, ¿eh?
0: No, a mí desde luego no me gusta nada una bicha.
1: A mí
0: nada.
1: Me gusta que sea personal autorizado. Sí. Porque claro, aquí la, no, pero porque luego sale uno al campo y dice, pues voy a cazar pitones. Pues no funciona así.
0: Me da mucho coraje. De verdad, la serpiente, las ratas son dos cosas que no puedo con ellas.
1: Las urracas también.
0: No, pero primero están serpientes y ratas. Madre mía.

0: Nerea y Melendi, el secreto de las tortugas, en Buenos Días, Javi Mar.
1: Con esto te damos los buenos días aquí en Cadena 100.
0: Pues llegan ahora jeroglíficos auditivos, es decir, que nos toca descubrir los enigmas que ahora nos plantea Jimeno.
2: Hola Javi, hola Mar.
1: Muy nerviosa siempre con esto, digo, sí, ¿verdad? Ojalá lo consiga.
2: Los jeroglíficos auditivos es un juego muy sencillo, yo os pongo unos sonidos y con esos audios me tenéis que decir de qué estoy hablando.
1: Vale. Vale.
2: Os voy a contar una cosa que me ha pasado. Yo buscando información para hacer jeroglíficos auditivos,
1: ¿sí?
2: Me dicen que hoy es el cumpleaños de Pedro Almodóvar.
0: Ajá. Ah, mira.
2: Total, que luego lo busco y dice, y me sale que es el 20, que es mañana.
0: Ah.
1: Pero...
2: Y le digo a ChatGPT, pero si es mañana. Me dice, sí, es verdad, es mañana. Y le digo, pero no era hoy. Y me dice, ah, sí, es verdad, es hoy.
1: O sea,
2: lo que le diga, es que lo que le diga.
1: Es como un novio complaciente.
2: Total, que como sí, mañana a esta hora vamos a estar anunciando algo muy importante, que es el himno de Cadena 100 por ellas. Lo escucharemos. Hoy os traigo, en homenaje a Pedro Almodóvar, películas de Almodóvar.
1: Vale,
0: fenomenal, ¿eh? ChatGPT, de todas formas, es como el empleado este que le hace, sí, referencia,
2: sí,
0: al jefe de... Sí, señor, lo que usted diga.
2: Quiera,
0: sí,
2: total,
0: señor,
1: es lo peor que te puedes echar a la cara, porque madre nunca mía, vas a saber si estás equivocado.
0: Venga, vamos allá.
2: Pelis de Almodóvar.
3: Bueno, ¿y quién vive ahí?
4: Hola, pues bienvenidos a mi hogar. Pues aquí está todo el tema de la epidermis, todo lo que son los poros. Mira, ahí tenemos un poquito de irritación, una escocedura, pues bueno.
1: Vale, la piel que habito.
2: Efectivamente, la piel que habito.
1: Muy bien hilado, Jimeno.
2: Segunda película.
0: A ver.
4: Hola, yo tengo un billete de tren.
5: Ay, yo tengo un billete de avión.
4: Pues venga, ¿no?
0: Bueno,
1: camas,
0: esto se ha acabado.
1: Muelles.
0: Sí, estos están haciendo las cositas.
1: Todo sobre mi mano. No.
0: No, cositas. No, por favor, eso es una película de terror.
1: No, pero que porque para ser madre, ¿qué hay
0: horror?
1: Que pasar por ahí.
0: A ver, son billetes. Billetes,
2: son billetes
0: para viajar.
2: ¿Ellos qué son?
0: Son amantes.
1: Los amantes.
0: No, son.
1: Que sí.
0: Amantes pasajeros.
2: Claro, efectivamente. Claro. Uno de tren y otro de avión.
1: Me dices
2: muy
1: uno
2: bien,
1: con tanta rotundidad que digo, o sea,
0: no,
1: ¿verdad?
0: Estaba ahí. Estábamos ahí.
2: Tercera película.
4: Quiero un filete de mula. Quiero un filete de mule. Yo quiero un filete de mula.
1: Mula, filete corte, no, carne, carne trémula.
2: Carne trémula.
1: Carne trémula.
2: Carne trémula.
1: Hay buenas películas aquí, ¿eh?
2: Muy buenas, terminamos.
4: ¡Ay!
5: ¡Ay, ay, ay, ay, ay!
0: ¡Ay!
5: Ay.
1: Dolor, espérate.
2: ¿Cómo se llama ella?
1: ¡Ay!
0: Gloria.
1: Gloria.
0: Lo hemos partido.
2: Lo habéis clavado.
0: Mira que era difícil,
1: ¿sabes,
0: eh?
1: ¿Qué pasa? Es difícil porque tiene tantas pelis que cuesta, sí, colocar
2: la cabeza.
1: Es verdad
2: que tiene muchas pelis.
0: Es como Calamaro.
2: Sí, es verdad. No, es verdad que es como Calamaro.
1: Cállate, ChatGPT.
0: No me
2: GPT.
0: Vamos a poner GPTar.
2: Sí, efectivamente. Qué divertido.
0: Sí. Gracias, Jimeno.
2: No, gracias a vosotros.
1: Adiós.
2: Adiós, claro que adiós. No, pues tú más.

Son las 9:12 minutos de la mañana. Buenos días. Esta canción de Ana Mena y Lola Índigo va a ser una de las más importantes de lo que queda de año. Ya te lo digo yo. Este Patito A ahora suena en Buenos Días, Javi Mar.

0: Indigo.
1: Patito A es Ana Mena con Lola Índigo en Buenos Días, Javi Mar.
0: Eso es, para discotequear a las 9:16 de la mañana aquí en Cadena 100. ¿Cuánto pagarías como máximo por una buena barra de pan?
1: ¿Por una barra de pan?
0: Una hogaza de pan así consistente.
1: Ah, bueno, es distinto. Una hogaza. 3 euros, una barra, 1 euro.
0: 3 euros.
1: Sí.
0: Si nos vamos ahora mismo al Soho neoyorquino, hay una panadería que ha abierto, hay unas colas impresionantes. Que están vendiendo una hogaza de pan por 52 euros.
1: ¿Ah?
0: Al cambio, unos 60 dólares. La hogaza es verdad que está en torno a 1 kilo y pico, una buena hogaza, pero la gente se está echando las manos a la cabeza porque, evidentemente, aunque la materia prima sea exquisita,
1: sí,
0: dicen los expertos panaderos que no lo vale.
1: No, claro.
0: Que hemos
1: no lo
0: convertido
1: vale,
0: un obviamente. Objeto, en este caso, un producto cotidiano en un objeto de lujo y que esto debería parar. Estoy completamente de acuerdo. Porque por muy bueno que sea el producto, hay veces que le estamos metiendo una carga de marketing que no se merece. ¿60 dólares por una hogaza de pan?
1: Sí, me parece una barbaridad, pero siempre que hay alguien dispuesto
0: a pagarlo, ¿no?
1: ¿Verdad?
0: Bueno, no solamente eso, sino que es como el efecto llamada. Recuerdo, creo que lo hablamos tú y yo, unas palmeras de chocolate,
1: sí,
0: que están vendiendo en una panadería, que creo que está la palmera de chocolate, que la puedes comprar por 1 euro y pico, ponle 2, a 18 pavos.
1: Claro.
0: 18 euros de palmera de chocolate, ya va bien, ¿eh?
1: Bueno, mientras, oye, pero vamos, nosotros tenemos un buen amigo, Gonzalo Condés, que se ha dedicado en Estados Unidos, se está dedicando, sí, ahora a hacer pan.
0: Dudo mucho que el pan artesanal que hace él, sí, esté a 60 dólares. Lo dudo bastante. Y fíjate que él es un panadero exquisito, ¿eh?
1: Bueno, se ha convertido en un panadero exquisito, vamos. Ya te digo que el precio siempre es lo que la gente está dispuesta a pagar.
0: Sí, pero por favor que no se copie, porque yo no tengo, claro, 60 dólares para pagar una hogaza de pan.
1: Aquí están los Backstreet Boys ahora, que van a traer una canción que verla en directo también salía muy cara en Las Vegas. Ahora te digo dónde han actuado y siguen haciéndolo los Backstreet Boys en Buenos Días, Javi Mar. 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
27: Hay debates que nunca pasan de moda y uno de ellos vuelve a estar sobre la mesa. El de los músicos que se lanzan a la interpretación. Algunos creen que el talento artístico no entiende de etiquetas y que un buen cantante puede emocionar igual sobre un escenario que delante de una cámara. Otros, sin embargo, ven en estos saltos profesionales más fama que vocación. La conversación ha resurgido a raíz de Charlie XCX, que se estrena en su primer gran papel protagonista en el cine. Y lo curioso es que ella misma reconoce que dar este paso le importa.

0: tiene respeto y que llega con ganas de aprender. Y la verdad es que no hay una única respuesta. Ahí están los artistas que han triunfado en ambos mundos y también quienes lo intentaron sin demasiado éxito. Al final, quizá la cuestión no sea de dónde vienes, sino de lo que eres capaz de hacer cuando te dan la oportunidad.
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3: Yo tengo unas ganas locas de ir al Sphere de Las Vegas y ver algún concierto allí, porque los vídeos son alucinantes. Verlo en directo tiene que ser flipante. Allí es donde están ahora Backstreet Boys. Y entre otras canciones suena este Quit Playing Games en Buenos Días, Javi Mar.

0: Backstreet Boys en Buenos Días, Javi Mar.
1: Bueno, pues muy cerquita de las 9 y media, las 9 y 27 en Buenos Días, Javi Mar.
0: Este año, esta temporada, hemos estrenado una nueva sección, La Carta de Fer.
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0: Bueno, Fer, felicidades lo primero.
3: Muchas gracias.
1: Enhorabuena, hoy es un día especial.
3: No todo el mundo lo consigue, ¿eh?
1: No.
0: No, es verdad.
3: 4 años de casado hago hoy.
0: ¿Qué más?
3: Más lo que queda. Más los novios.
0: Más los novios, bueno, exactamente.
3: Ahí ya llevamos ya más de 10, por lo menos.
1: Oye, qué bien nos lo pasamos en tu boda. Pues yo lo recuerdo como un día muy feliz.
0: Fue muy bonita.
3: Pues fíjate, 4 años han pasado ya. Así que qué mejor que hacerle una carta al matrimonio, a la vida en pareja, al amor.
0: Fenomenal, pues vamos a ello. Venga, carta de Fer.
3: Querido matrimonio. El tiempo pasa y no anuncia su prisa. Y es que hoy se cumplen 4 años desde que te di el sí quiero. A ti, querido matrimonio, con significado de gracia y nombre de Ana. Dicho así puede parecer poco, 4 años. Pero al igual que los años no pasan igual en el mundo de los perros, en el mundo del matrimonio 4 años equivalen a 17 cursos académicos y 3 másters en negociación internacional.
1: Ya, desde luego.
3: A ti hay que conocerte sobre la marcha. Te hablan del amor, de compartir la vida, de caminar juntos, pero nadie te cuenta que un matrimonio consiste principalmente en preguntarle a la persona que está a tu lado: ¿qué te apetece cenar? Para que te responda: me da igual lo que tú quieras. Y que a su vez ese "me da igual lo que tú quieras" se traduzca

0: El no sí que significa no y no que sí. Sí, la verdad es que eres un lío, pero un lío maravilloso, mi lío. Solo por ti soy capaz de hacer el cálculo para saber si el bote de 5 litros de detergente me sale más barato que el de 2 litros. Qué bonito es levantarse cada mañana sabiendo que hay alguien que me ve sin filtros, sin maquillajes emocionales y que aún así decide quedarse. Qué bonito es sentarse contigo en el sofá un sábado por la noche a ver una serie y acabar siendo nosotros los que somos vistos por la serie. Pero no me importa, porque lo que más me gusta en la vida, sea una serie o sea lo que sea, es que me vean contigo, hoy, mañana y siempre. Ese es mi plan, el único plan para todo lo que queda. Y la verdad, no se me ocurre nada mejor que vivir lo que espero que sean muchos años con miedo a darte un beso por si me das calambre.
1: Postdata.
0: Esta noche lo celebramos como sabemos. ¿Qué te apetece cenar?
1: Qué bonito.
2: Nada, que... dicho así, nada.
0: Lo que yo quiera, seguro.
1: Pero qué verdad más grande, ¿eh? Qué libro de autoconocimiento.
0: Total.
2: Vamos, menuda apuesta has hecho al final. Un envido, un órdago a la grande.
0: Eso.
2: Pues nada, ahí queda. Oye, que lo celebréis por todo lo alto.
0: Que vivan los novios.
1: Exacto,
0: vivan.
1: Y felicidades a Ana también.
2: Felicidades.
1: ¿Eh?
0: De vuestra parte se la doy luego.
2: En Buenos Días, Javi Mar.

0: Kelly Clarkson, Stronger. Esto es Buenos Días, Javi Mar.
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0: ¿Cuántas veces has hecho algo y te ha servido de excusa decir, bueno, pues seguro que no soy el único que lo hace? Pues cuéntanoslo, a ver si tienes realmente esa excusa, como Laura Méndez, que nos dice, hola Javi, hola Mar, yo debo rozar la psicopatía. Se lo he preguntado a mis amigos y de momento estoy sola en esta guerra. ¿Soy la única persona que nunca quiere que la gente en los concursos gane dinero?
1: Laura.
0: Me alegro de verdad que caigan en bancarrotas, pero que pierdan todo lo acumulado. Es que me lo gozo.
1: Hombre, pues te vas a quedar sola, sí.
0: A ver, depende de la película que quieras ver. Pero si quieres ver una película de, como decía ayer la niña esta pequeña de Jimeno, como decía, de dramas o de... Pues de tristezas.
1: De
0: pues
1: tristezas.
0: Esa es la película perfecta. Depende
1: ver, Laura,
0: cómo quieras que acabe la cosa, claro.
1: Está mal. O sea, está mal que no te guste que la gente gane dinero, sobre todo si no sale de tu bolsillo, ¿no? ¿Qué más te da? Que la gente sea feliz.
0: Ahí ya le divierte. La única no eres, porque aquí más de uno ha levantado el dedo, ¿eh? En el,
1: ¿ah, sí?
0: En el equipo,
1: ¿quién
0: sí?
1: ¿Quién ha sido del equipo que yo me enteré? Alberto, nuestro técnico.
0: Que alguna... sola no estás en esta batalla.
1: Tenéis el corazón negro, que lo sepáis.
0: Pero vamos, cuéntanoslo. Cuéntanos esas cosas en las que tú pensarás, oye, ¿seré la única persona a la que le pasa esto? En el fondo, bueno, pues es una sinceridad la que se pide aquí grande, ¿eh? 900-444-100, el teléfono de Buenos Días, Javi Mar.

Fresco. Shakira continúa arrasando en cada uno de los conciertos, y son muchos, 12 conciertos. Bueno, Danidio, 13 también en el Movistar Arena. Aquí está El Canto del Loco en Buenos Días, Javi Mar.

0: Esta es esa canción que está cantando alguien en el coche al lado y lo reconoces instantáneamente por los movimientos. Besos del Canto del Loco, aquí, sonando. Buenos días, Javi Mar.
1: En Cadena 100, a las 10 menos cuarto de la mañana. Fíjate, en Estados Unidos empiezan a protestar ya por el tamaño de los carros en los supermercados. De hecho, aquí hay un supermercado americano que tiene un carro en el que cabe una familia entera. O sea, el carro de la compra es enorme y las bolsas que se reparten en los supermercados cada vez son más grandes. ¿Qué se busca? Bueno, pues que tengas la sensación de que has comprado poco y de que te llevas poco a casa.
0: Qué listos son, ¿eh?
1: Claro, es uno de los muchos trucos que hay en los supermercados, que por cierto son muchos. El primero, pista de hielo, efecto pista de hielo. ¿Qué es lo que se hace? Se producen en la zona de los vinos y en la zona del alcohol, se ponen unas baldosas más pequeñas y con una rugosidad mayor para que el carro haga un ruido mayor y parezca que vas a mayor velocidad. Y por lo tanto,
0: que frenes.
1: Frenes un poco.
0: Hay algunos carros que, bueno, muchos, que se giran a la derecha o a la izquierda y te llevan justo la balda.
1: Si en algunos supermercados tienen peso para que tú peses la verdura, allí probablemente encontrarás que están regando habitualmente la verdura. No es para que esté más fresca, es porque la verdura coge el agua y pesa más. Y por lo tanto, sale más caro.
0: Luego siempre hay alguno que antes de poner la pegatina levanta un poquito la bolsa, ¿eh?
1: Sí.
0: Para compensar.
1: Hay otro supermercado en el que puedes entrar y ver nada más entrar la verdura, que es lo primero que coges. Uh-huh. ¿Por qué? Pues porque se produce un efecto de virtud temprana. Es decir, tú llegas, has cogido la verdura y ya dices, bueno, ahora ya lo demás está permitido.
0: A partir de ahora voy a llenar el carro de lo que me dé la gana, porque la parte nutricional positiva ya la he metido.
1: Es tremendo, ¿eh? Cómo se juega con esto.
0: Pero incluso hasta la música que te ponen tiene un componente psicológico para que compres mucho más. Bueno, está bien saber este tipo de trucos para evitarlos si es que te apetece. Y ahora mismo, en Buenos Días, Javi Mar, vamos a poner 45 minutos de música sin interrupción, que por cierto le vamos a lanzar a Bárbara, que afronta una jornada, mira, como quesera en Zamora.
1: Muy bien.
0: Y dice que mientras saca adelante el trabajo y los quesos, pues que el día se le hace mucho más divertido.
1: Y Lidia está trabajando en Fuenlabrada y va a escuchar ahora, igual que tú, 45 minutos de música sin interrupción que empiezan ahora en Buenos Días, Javi Mar. 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

0: Mr. Know It All, Teddy Swims, y este es Leiva. Bueno, aquí estaba con Pereza, aquí estaba con Rubén, los dos juntos, y este Princesas, que es un himno. En Buenos Días, Javi Mar.
1: Sí.

muy de moda todo lo latino, pero en aquel momento fue Ricky Martin quien explotó la bomba de lo latino a nivel mundial con este Living la Vida Loca, que nos deja todavía así con ese hálito de energía. De Ricky Martin a Benson Boone, aquí en Buenos Días, Javi Mar.

Son las 10:23 minutos de la mañana. Si estás trabajando con la radio de fondo, te va a encantar pues disfrutar de estos 45 minutos de música sin interrupción. Entre otras canciones, esta música ligera de Ana Mena en Buenos Días, Javi Mar.

0: Morat, en buenos días, Javi Mar.
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0: Bueno, el otro día nos contaba Fernando las preguntas que le hacen sus hijas antes de dormir, cuando se meten en la cama, que es ese momento en el que... pero va a pasar toda la vida, ¿eh? Que puedes estar creando un ambiente para que hablen y tal, y antes de dormir se te hacen la pregunta.
1: Sí, porque yo creo que antes de dormir, cuando están en ese momento de sueño, tienen grandísimas reflexiones.
2: Se convierten en Miguel Ángel Revilla.
0: Total.
2: Justo antes de dormir. Les da por hacer preguntas, se activa el cerebro y empiezan a preguntarte. Y claro, te hacen preguntas que te hacen quedarte así.
0: Pues nada. Envíanoslas al 900-444-100.
2: Exacto, porque queremos hacer el libro de las preguntas que se hacen los niños antes de dormir.
1: Oh, qué bien.
2: Luisa de Zaragoza dice que su hija de 6 años se convierte en una especie de metralleta de preguntas.
0: Sí.
2: Y de todas las que le ha hecho esta semana, la que más le ha gustado ha sido la siguiente. A las 10:30 de la noche, a oscuras. Mamá, ¿los dinosaurios tenían hipo?
1: Oh. ¡Qué mona!
0: Yo lo entiendo, porque los hipopótamos sí.
2: Claro, por eso se llaman hipopótamos.
0: Claro.
2: Fuensanta desde Murcia, ojo que aquí hay tela, ¿eh?
0: Sí.
2: Nos cuenta que estaban tumbados en la cama y que de repente su hijo de 5 años le dijo: mamá, ¿cómo sabe mi cerebro que soy yo si él es el que piensa que soy yo?
1: ¡Wow!
2: ¡Oh, my God!
1: Ostras, esto me ha roto
0: la... ¡Madre mía, eh!
1: Me ha roto la cabeza a mí porque tendría que leérmelo un par de veces para entender exactamente
2: madre
1: qué tengo
2: mía.
1: Que responder.
2: Es
0: una buenísima pregunta. Ese chaval es inteligentísimo, ¿eh?
2: Yo creo que va por ahí la cosa, ¿sí? ¿Eh? ¿Cómo sabe mi cerebro que soy yo si él es el que piensa que soy yo? Ojo.
1: Porque el cerebro es uno... Claro, ¿O está dentro de uno?
2: No se sabe.
0: Qué bueno, ¿eh?
2: Guillermo tiene un hijo de 5 años llamado Fabián y nos escribe desde Málaga para contarnos que la semana pasada estaba junto a su hijo en la cama, llevaban 15 minutos intentando dormirse,
0: ¿sí?
2: Cuando de repente el pequeño dijo: papá, ¿quién decidió que los

0: martes fueran martes.
1: A mí me interesa mucho saber si los padres saben responder bien a todo.
2: Pero es que, de verdad, es aplastante la pregunta.
0: Yo, por mi experiencia, te digo, Mar, que hay veces que... O sea, que respondes por inercia, pero no sabes lo que estás diciendo.
2: Claro.
0: La última.
2: Venga.
0: El hijo de Juan, con 4 añitos, estaba ya el ambiente relajado, ¿vale?
2: Sí,
0: casi a punto de conciliar el sueño. De repente, el pequeño rompe el silencio y dice, papá, cuando la abuela se muera, ¿me puedo quedar sus dientes para jugar?
1: No es verdad. Esto, salvando las distancias, suena un poco a psicosis.
2: Me encanta, tío.
0: Hemos tenido quizá a un niño muy inteligente hoy y a otro que un poco
2: psicópata.
1: Hemos tenido un niño
2: juguetón,
1: que,
2: diría yo.
1: Yo creo que has tenido que observarle, ¿sabes? A través de la adolescencia.
2: Me encanta, es que le parece el juguete más apasionante del mundo, la dentadura de su abuela.
1: No, no hemos hablado de dentadura, hemos hablado de los dientes, que... Es que a lo mejor son dientes reales.
2: Bueno, no creo, hombre. Increíble, ¿eh? Oye, cuéntanos cuál es la frase de tu hijo antes de dormirse que te ha dejado de hielo. Nos lo cuentas en el 900-444-100.
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14: El cantante Camilo acaba de romper todos los récords al superar las 1.000 millones de reproducciones en YouTube con su tema Vida de Rico.

0: un momento dulce en plena gira con su World Wild Tour. Y ya tiene todo listo para lanzar su nuevo trabajo discográfico, titulado Para cuando sean mayores, el próximo 9 de septiembre, antes de volver a subirse a los escenarios el año que viene.
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0: Clocks de Coldplay en Buenos Días, Javi Mar. Vamos a poner ahora 45 minutos de música sin interrupción. Está María escuchándonos en Sevilla. Ella es profesora de infantil y dice que se toma el primer café cada mañana con Cadena 100 de fondo.
1: Pues otro beso enorme, en este caso hasta Logroño, donde está Sara, trabaja como bombera. Y trabaja de un lado para otro. Dice que siempre, siempre está con la música de Cadena 100 muy cerquita.
0: Empiezan ahora 45 minutos de música sin interrupción en Cadena 100.
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0: Estás en Cadena 100 con la mejor variedad musical. ¿Qué tal lo llevas? Bueno, ya contaba en sus conciertos que está trabajando en su nuevo álbum y que quiere volver a un sonido un poquito más pop rock, así que estamos todos un poco expectantes, deseando saber cómo sonará lo nuevo de Aitana. Es una superestrella en Cadena 100.
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Nací en la mejor variedad musical. Para mí la belleza es hoy mi ciudad, Barcelona. Hoy es el día de la Mercè. Felicidades a todas vosotras, chicas Mercès, Merches, Mercedes. Bueno, es que se vive un ambiente tan bonito allí, de verdad, que disfrutes si estás pasando de este día festivo. La felicidad te la trae ahora Alex Warren con este Fever Dream a Cadena 100.

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1: Mañana, precisamente en Buenos Días, Javi Mar, conoceremos el himno de Leire Martínez, este viernes 25, a beneficio de la Asociación Española contra el Cáncer. El himno de Cadena 100 por ellas, la portada ya la tienes y el nombre es Quédate en su voz, en cadena100.es.

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1: Estás en Cadena 100 con la mejor variedad musical ya en pleno otoño. Lo estrenábamos ayer. Te voy a poner enseguida una canción de Jennifer López que llegó precisamente cuando hubo el anterior eclipse de sol. Era el Waiting for Tonight, ¿te acuerdas? Ahora, Olivia Dean, So Easy to Fall in Love.

0: Buah, si es que esta canción me flipa.
1: Ya te digo. 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

45 minutos de música sin interrupción. Bueno, ha empezado el cole, hemos vuelto de las vacaciones, hemos estrenado el otoño y han vuelto nuestros queridos amigos, los virus, las bacterias, que son estupendos y que quieren estar también con nosotros, claro, para no perderse una. Bueno, pues nada, bienvenidos, bienvenidas. Aquí me quedo yo con vosotros. Gracias por pasar por mi nariz.

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6: Seguro que te acuerdas de Last Friday Night. Es esa mítica canción de Katy Perry que habla de tener purpurina por todas partes, de un flamenco rosa en la piscina y de qué excusa contarle a tu jefe de por qué habías llegado tarde. Pues que sepas que la historia es casi real, inspirada por una de sus fiestas. Lo más fuerte no es eso, la canción fue creada para ser todo un éxito y lo petó tanto que se convirtió en una auténtica leyenda. Con Last Friday Night, Katy Perry igualó un récord que solo tenía Michael Jackson, conseguir 5 números 1 del mismo disco en la lista Billboard. Y todo gracias a una noche de fiesta que se le fue un poquito de las manos. Una anécdota que la puso para siempre en la historia de la música.
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8: Vamos a cantar con Celine, que está de vuelta, Pablo Alborano, Rihanna. Es solo un avance, muy pequeño, de lo que va a llegar

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1: Estás en Cadena 100 en la mitad de estos 45 minutos de música sin interrupción. Me ha saltado un par de vídeos en redes de la actuación de Celine Dion en París. La gente es que flipa con ella. Qué manera de reponerse y de volver a cantar como Los Ángeles. Bienvenida de nuevo, Celine Dion, y Trouble Night en Cadena 100.

de las mejores canciones a dúo que yo he escuchado de verdad con Mana y con Santana en Cadena 100, la mejor variedad musical. Bueno, me chifla Luis Capaldi y su sentido del humor. Es que hay un vídeo que yo no puedo superar y no puedo parar de reír cada vez que lo veo, que es enfrentarse a comer alitas picantes en un show que hay en la tele y que lo van subiendo a redes, y él es que lloraba de la risa al intentar comérselas. Luis Capaldi.

banda en Cadena 100, la mejor variedad musical. Dos de los artistas, de los muchos que hay en el cartel de Cadena 100 por ellas, presentado por El Corte Inglés y a beneficio de la Asociación Española contra el Cáncer. 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

0: Estás en Cadena 100, a punto de escuchar otros 45 minutos de música sin interrupción. Yo creo que más de una hemos crecido pues viendo a Hilary Duff cuando era pequeña, niña Disney, en esa serie de adolescencias de Lizzie McGuire, impresionante. Bueno, pues ahora que sepas que vuelve a Madrid, al Movistar Arena, el 7 de mayo. Y que las entradas para verla se van a poner a la venta el 2 de octubre. Tienes toda la info en cadena100.es.
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7: 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David Bisbal desvela el impactante motivo por el que se cortó sus famosos rizos. Seguro que recuerdas aquellos rizos dorados con los que Bisbal conquistó a todo el mundo al salir de Operación Triunfo. Años después, el almeriense ha desvelado el verdadero trasfondo de ese radical corte de melena durante el videoclip de Soldado de Papel. Todo nació tras un viaje a Sierra Leona, donde conoció al misionero Chema Caballero y descubrió el drama de los niños obligados a combatir en la guerra. Bisbal decidió cortarse los rizos en plena grabación como acto de rebeldía y denuncia social. Un cambio de imagen muy sonado que marcó un punto de inflexión y madurez en su trayectoria y que celebra ahora con la llegada de Eternos, su nuevo álbum homenaje a las grandes voces de la música latina.
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Estás en Cadena 100 con la mejor variedad musical. Pues mira, yo ya tengo el outfit para ir este sábado a ver a Shakira. Cojo un poco de papel de aluminio de casa, me pongo ahí toda forrada por encima y hago el paseillo. A mi bola, claro, con ella, ¿no? A su lado.

Coge en Cadena 100 la mejor variedad musical. Ya sabes lo que ocurrió, ¿no? Que Amaya Montero se quedó atascada en la plataforma en plena actuación. Oye, pues hasta esto sacó humor. Dice, yo seguía cantando y pum,

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9: Teddy Swims está viviendo uno de esos momentos en los que todo cambia de golpe. Después de conquistar medio mundo con su música, el cantante reconoce que ahora tiene otra prioridad que le hace ver las cosas de una forma muy distinta. Su hijo. Lejos de obsesionarse con los números, los premios o el éxito, asegura que lo que más le importa es que cuando crezca su pequeño pueda sentirse orgulloso de la persona que fue su padre. Y esta nueva etapa también está dejando huella en sus canciones. Entre la felicidad de la paternidad y algunos momentos complicados en su vida personal, Teddy siente que está escribiendo desde un lugar mucho más sincero. Y quizá ahí esté la clave de todo. Mientras sigue llenando escenarios, también intenta construir algo mucho más importante fuera de ellos. Porque hay aplausos que duran una noche, pero otros pueden acompañarte toda la vida.
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la puerta y, bueno, un día ya te contará él. Bueno, cuéntalo un día, Pablo, cuéntalo. O sea, es un fan de las monedas, se las sabe todas. Y me dice, no, es que manda una moneda de Dinamarca, manda una de no sé dónde. Y digo, pero yo no me entero de nada. En fin.

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0: Con Gonzalo Hermida, enseguida también con Adel, que nos dice hola, pero antes Dani Fernández. Todo cambia. Mi nombre es Pablo Gallinar. Es un gustazo enorme acompañarte en estos 45 minutos.

Es lo último de Gonzalo Hermida, Esperanza al Corazón en Cadena 100, la mejor variedad musical. 2:01, hora menos en Canarias. Si acabas de almorzar, de comer, que aproveche. Llega el momento del café o del té, porque esto, claro, es como la tortilla de patata, con cebolla o sin cebolla. ¿Café o té? Bueno, pues en su caso, este es fanática absoluta. De hecho, siempre viaja, cada vez que se va de casa, con su maletita de té. Si lleva ahí distintas variantes de té. En fin, aquí cada uno con lo suyo. Nelly Furtado y este número uno que te conoces muy bien, este I'm Like a Bird, en Cadena.

En Cadena 100, la mejor variedad musical, ya ha comenzado de forma oficial la que para muchos es nuestra estación favorita, que es el otoño también, ¿no? Estación favorita para muchos para casarse. De hecho, el siguiente en la lista de bodas es el Damiano David, que unos días se casa en la Toscana, como no podía ser de otra forma. Aquí está su Next Summer en Cadena 100.

tal? ¿Cómo hablar en Cadena 100, la mejor variedad musical? Mi nombre es Pablo Gallinar. Hablemos del FOMO, que es ese miedo irracional a perderte las cosas. Esto lo fomentan mucho las redes sociales. Por ejemplo, cuando ves a alguien de viaje y dices, ojalá estar de viaje donde está esta persona. Yo no es que tenga FOMO habitualmente. Hay una cosa que sí me da FOMO, que son los conciertos, por ejemplo. Cuando veo una imagen de estos tipos encima de un escenario, digo, ¡olín, qué FOMO, ¿no? Ojalá estar en ese concierto. Además, hace un show espectacular. Acaban de hacer una canción en honor al vampiro más famoso del mundo, para seguir alimentando su fama. Tame Impala junto a Jenny. Esto es Drácula en Cadena 100.

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Estás en Cadena 100 escuchando 45 minutos de música sin interrupción. Por ejemplo, Ángel los escucha ahora mismo desde Alicante en el coche con los peques que ya les ha recogido del cole, que todavía tienen horario de mañana. La cosa ya cambia a partir de octubre, que el horario se larga. En fin, gracias familia por escucharnos. Esta de Dani Martín para vosotros en Cadena 100. Vamos a...

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0: Espergy, ahí estaba Big Girls Don't Cry, aquí en Cadena 100. Bueno, coge papel y boli, apúntatelo en la mano, en notas del móvil, ponte una alarma, lo que quieras, pero mañana a las 9 de la mañana sí o sí tienes que escuchar Cadena 100 y Buenos Días, Javi Mar, porque la cuenta atrás ya está en marcha. 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En la encadenación.es tienes toda la info. Ahora, 45 minutos de música sin interrupción.
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13: ¿Te imaginas lo que tiene que ser crecer siendo la hija de Madonna? Pues para Lourdes, su hija mayor, no ha sido un camino de rosas. La relación entre ellas ha pasado por momentos muy complicados, llegando incluso a no hablarse. Lourdes sentía que su madre era demasiado estricta y controladora, y claro, vivir a la sombra de la reina del pop no es nada fácil. Sabrina. Madonna, por su parte, arrastraba la culpa por cómo la fama afectó a su hija, pero la música parece haberlo curado todo. En el nuevo disco del artista, Confessions 2, han grabado una canción juntas por iniciativa de la propia Lourdes para sanar esas heridas. Un gesto que ha emocionado profundamente a la cantante y que ha servido para que madre e hija se reencuentren.
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0: Enseguida con Justin Bieber y un número uno también. Una canción mítica de La Oreja de Van Gogh, pero antes Benson Boone. Mi nombre es Pablo Gallinar. Así de bien arrancamos juntos estos 45 minutos.

Es Justin en Cadena 100, la mejor variedad musical. A todos nos ha pasado alguna vez que conoces a alguien de repente y piensas, ¿cómo he podido yo vivir sin conocer a esta persona? ¿Dónde había estado metida todo este tiempo? Bueno, pues es lo que nos ha ocurrido a medio planeta con ella. Hace un año era una completa desconocida. Ahora la conocemos todos y estamos, pues, ¿por qué no decirlo?, ciertamente enamorados de su voz. Ella es Olivia Dean. Esto es So Easy to Fall in Love en Cadena 100.

En Cadena 100, la mejor variedad musical. Ahí está la forma más elegante de hablar de infidelidades. Yo creo que existe, ¿no? Labios compartidos de Maná y de los mexicanos. Déjame escuchar contigo esta canción de la que se rumorea es la mejor jugadora del Monopoly en Los Ángeles. Es uno de sus pasatiempos favoritos y por lo visto la tía es un hacha, así que cualquiera se enfrenta a ella en una partida de Monopoly, que de por sí son eternas, ¿eh? Ariana Grande, esto es Hate That I Made You Love Me. Es su última canción en Cadena 100.

Qué bonita. Bruno Mars en Cadena 100, la mejor área musical. Si te pillo ahora mismo saliendo del curro, vas en el coche, llega el momento de darlo todo, pero vamos, a toda pastilla con esta canción de Coti, Paulina Rubio y Julieta Venegas. Nada fue un error, así suena en Cadena 100.

En Cadena 100, la mejor variedad musical. Mi nombre es Pablo Gallinar. A veces en la vida todo es cuestión de tiempo. Y era tiempo que ellas dos se juntasen en un estudio para hacer una canción buena, ¿no? Lo siguiente. Y todo tiene que ver con el tiempo.

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0: En Cadena 100, la mejor variedad musical. Ahí estaba ese número uno de Leiva. Terriblemente cruel es la canción que he escogido para decirte hasta mañana. Pero es que claro, que estaba yo aquí pensando esta mañana cuando venía en el metro de camino a la radio. Hablaban Javi Nieves y Mara Mate sobre excusas. Pero excusas que uno tiene de forma recurrente. Yo cuando madrugaba con ellos, en una etapa profesional en la que yo estuve en Buenos Días Javi y Mar, siempre ponía la misma excusa, que es que no, que yo me levanto a las 4. Entonces cuando te decían tus amigos, vamos a tomar algo, es que me levanto a las 4. No tenías ganas de ir a ningún sitio. Entonces era la excusa recurrente que tú utilizas para decir, oye, que no quiero ir, ¿vale? Pero ya está. En fin, Javi Nieves, Mara Mate, Buenos Días Javi y Mar, cada mañana de 6 a 11 en Cadena 100 con la mejor variedad musical. Y los que te acompañan a partir de ya mismo son ellos, Mateo y Andrea, con ellos te quedas y con 45 minutos de música sin interrupción. Yo soy Pablo Gallinar, cuídate, hasta mañana.
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12: Miley Cyrus ha anunciado su próximo álbum, Base Persuades, que se estrenará el 18 de septiembre, además de dos conciertos especiales en el Hollywood Bowl de Los Ángeles en octubre. Para esta nueva etapa artística, la cantante ha decidido presentarse únicamente como Miley, dejando de utilizar públicamente su apellido familiar, Cyrus. Su padre, el músico Billy Ray Cyrus, ha reaccionado mostrando su apoyo absoluto a la decisión. En una carta publicada en redes sociales, comparó el cambio con el camino seguido por artistas legendarios como Cher, Zendaya y Prince. También recordó que siempre la ha llamado Miley en el ámbito familiar y relató una experiencia similar de sus propios comienzos profesionales.
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0: Tenemos grandes canciones de Adele, Janet Jackson, también en español con Manuel Carrasco o Morat.
17: Te ponemos 45 minutos de música sin interrupción.

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1: Ojo a esto, en los Juegos Olímpicos de 2032 en Australia, las pruebas de piragüismo y remo se harán en un río en el que viven más de 500 cocodrilos.
0: ¿Perdona?
1: Pues eso es lo que han debido preguntarse todos los atletas. Las autoridades dicen que no hay peligro, que ya se han hecho competiciones allí, que están monitorizados los cocodrilos. Yo a esto le veo una ventaja, y es que van a remar mucho más rápido.
0: Así
1: que
0: sí,
1: seguro que se baten varios récords mundiales, ¿eh? Oye, muchas gracias por elegir Cadena 100.

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1: No sé si te acuerdas del vídeo de esta canción. Salía Janet rodeada de animales simulando la sabana africana. Pues a última hora hubo un problema, no los encontraron, así que ¿sabes a quién se los pidió? Pues a su hermano Michael, que tenía un zoo en Neverland.
0: Para que vean lo importante que es tener una buena agenda de contactos.
1: Together again en Cadena 100.

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1: Somos Mateo y Andrea.
0: Y enseguida te ponemos un temazo de Álvaro de Luna.
1: Oye, ¿has oído hablar de Brian Johnson? Este señor es un multimillonario de 45 años que dedica su vida a hacer experimentos para mantenerse joven. Tiene contratado a un equipo médico especializado en medicina regenerativa, que es el que le va marcando las pautas de lo que tiene que hacer. Bueno, lo hacen él y su novia. De hecho, ha sido ella la que en una entrevista ha contado cómo es su día a día. Por ejemplo, cada noche, cada uno de ellos se va a su casa. Porque, claro, tienen tantas cosas que hacer para mantenerse jóvenes que no tienen tiempo para convivir ni estar juntos. Y luego, además, duermen separados porque también dormir es muy importante para mantenerte joven biológicamente. Claro. Y si uno ronca o se mueve tal...
0: Y no. Que el chiqui-chiqui desgasta mucho. Lo dejan para otra vida.
1: Pues mira, hablando del chiqui-chiqui, él cada noche se pone un dispositivo en el pene para medir sus erecciones. Es como que controlan todos los datos de su vida. Porque ella, por ejemplo, utiliza un tampón vaginal acrílico para poder medir su flujo menstrual y de ahí sacar un montón de datos.
0: Si yo algún día llego aquí y te digo que estoy analizando mi flujo menstrual, espero que me digas que no estoy bien.
1: Entonces, cada 100 días de estar haciendo cada uno su rutina, se dan un premio, que es pasar 3 días juntos.
0: ¡Toma! ¡Toma! Ahí viene el chiquichiquilla, ¿no?
1: Me imagino. Bueno, está a punto de publicar nuevo disco. El mes que viene es...

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0: 100, somos Mateo y Andrea y enseguida, todo un número uno de Meclan.
1: Te estábamos contando que hay dos multimillonarios que son pareja que dedican su vida a mantenerse jóvenes y tienen contratado a un equipo médico especializado en medicina regenerativa que les va marcando lo que tienen que ir haciendo.
0: Efectivamente, mira, por ejemplo, ella tiene que llevar un registro diario de su flujo menstrual y enviarlo a analizar porque, claro, por lo visto el flujo menstrual saca muchísima información.
1: Lo más bonito es que él nunca se había planteado tener pareja por todo esto que hace.
0: No me extraña.
1: Entonces, conoció a esta chica en el trabajo, están haciendo todo esto juntos y fíjate, por trabajo ella se tuvo que ir muchísimos meses fuera y él en una entrevista reconoció que jamás pensó que se iba a enamorar y que iba a echar a alguien tanto de menos, tanto que le dolía el alma y le decían, sí, pero para eso no hay cura. Y dice, ya, pues mira, por ella, si ella me lo pidiera, dejaría todo esto.
0: Pues se lo podría pedir, porque no está bien. De todas formas, esto es el dicho, ¿no? Que dice que siempre hay un roto para un descosío. Pues lo mismo, porque la verdad, que si a ti te cuesta, o sea, si a ti te cuesta
1: encontrar un ligue,
0: no pides pareja, mucho. No. Busco soltero, ya hay problemas. Busco soltero que le guste leer, ya hay muchísimos problemas. Pues imagínate encontrarte a alguien que esté dispuesto a donar su flujo menstrual.
1: Pues mira, yo me alegro porque al final se han encontrado y son tal para cual.
0: Pues sí, muy felices.
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1: 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Somos Mateo y Andrea.
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1: Y oye, Andrea, ¿qué tal un cambio de aires?
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12: Alex Warren ha vuelto a sorprender a sus seguidores españoles y latinoamericanos con un nuevo gesto hacia nuestro idioma. El artista publicó una historia en Instagram en la que, junto a una foto suya, escribía: cuando me veas en público, háblame en español, por favor. Warren, que prepara el lanzamiento de su próximo álbum, Wild Child, ya ha mostrado en varias ocasiones su interés por aprender español. De hecho, ha contado que practica con una profesora de Medellín y ha intentado comunicarse en este idioma durante entrevistas y conciertos. El cantante incluso bromea llamándose Alejandro y reconoce que todavía está aprendiendo. Sus fans ya se preguntan si este acercamiento al español podría ser una pista de una futura canción en nuestro idioma. Mientras tanto, Alex sigue ganándose al público hispanohablante con su cercanía y simpatía.
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1: En tu móvil, tu radio y tu altavoz inteligente, lo que escuchas es...
2: grandes canciones del Canto del Loco, Cristina Aguilera, y también grandes canciones de hoy con Taylor Swift.
1: Empezamos a ponerte 45 minutos de música sin interrupción.

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1: Todas somos Taylor. En el documental donde explica cómo conoció a su marido, ella contaba que ella en su vida había visto un partido de fútbol americano. Es más, que a ella el fútbol no le gustaba nada.
0: Su marido es jugador.
1: Bueno, pues ahora va a todos los partidos, se lo sabe todo. Es más, en el último se la vio celebrando un touchdown de su marido, de Travis Kelce. Como si llevara toda la vida ella yendo a partidos de fútbol.
0: Aquí está con The Fate of Ophelia en Cadena 100.

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1: Cadena 100 es la mejor variedad musical. Tiene una conexión con España muy profunda y con el arte que hacemos aquí en los 90 con Antonio Banderas, Almodóvar y ahora ha reconocido, por ejemplo, que le encantó La Casa de Papel.
2: Y se hizo amiga de Úrsula Corberó.
1: Y dicen que se puso en contacto con los Javis para que dirigieran la película sobre su vida. ¡Es Madonna! En Cadena 100.

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0: 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Quédate en su voz.
1: Con Leire Martínez, que fíjate, el otro día en Buenos Días Javi Mar contaba cómo había sido ese proceso de creación del himno y contaba, por ejemplo, que quiso reunirse con las pacientes de la Asociación Española contra el Cáncer para ponerles la letra y para comprobar si realmente esa letra transmitía lo que ellas sentían en el proceso. No solamente en el proceso de salud, también en el proceso vital, ¿no? De esa temporada que estaban viviendo. Así que ellas también participan en el himno de este año.
0: Haciendo los coros y lo podremos escuchar mañana en Buenos Días, Javi Mar, a las 9 de la mañana. 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

0: 5:28, hora menos en Canarias. Cadena 100, somos Mateo y Andrea y a esta hora jugamos al juego de las 5 palabras. Hoy con Tamara de Córdoba. Buenas tardes.
1: Buenas tardes.
0: Por las tardes ya en casa, ¿no?
1: Sí, sí, en casa.
0: Disfrutando, pues muchísimas gracias por poner Cadena 100. Y vamos a ver si nos llevamos una alegría y hay coincidencia con Andrea, que ya está fuera del estudio porque no puede escuchar nada de lo que hablemos a continuación, que son pues 5 palabras. Te voy a decir 5 palabras y tú a cada palabra me tienes que decir la primera que se te pase por la cabeza.
1: Vale.
0: Luego haré lo mismo con Andrea, si coincide contigo, nada, pues celebramos que hay victoria, que hay match. Así que empiezo.
1: Muy bien.
0: Relatividad.
1: Espacio.
0: Instrumental.
1: Guitarra.
0: Transitar.

0: Andar.
1: Fundación.
0: Organización.
1: Y por último, diálogo.
0: Hablar.
1: Venga, las tengo. Y le hago un gesto a Andrea para que entre a ver qué pasa. Tamara, ¿tú cómo lo ves?
0: No sé, a ver si tengo suerte, no sé. A ver.
1: Necesitamos una coincidencia que diga lo mismo que tú, en al menos una, para que haya victoria. Andrea se está colocando los auriculares. Mira, Andrea, es Tamara.
2: Tamara, qué bien jugar hoy juntas.
0: Sí.
2: Venga, a ver qué tal se nos da.
0: Venga.
1: Empiezo. Relatividad.
2: Frecuencia.
1: Espacio. Instrumental.
2: Música.
1: Guitarra. Transitar.
2: Andar.
1: ¡Eso es!
0: ¡Qué bien!
2: ¡Qué bien, Tamara! ¡Genial!
1: Quedaban dos. Fundación.
2: Solidaria.
1: Organización. Diálogo.
2: Conversación.
1: Hablar. Bueno, con una lo teníamos, así que genial, ¿eh?
0: ¡Qué bien! ¡Qué contenta!
1: Oye, pues lo dicho, muchas gracias por ponernos en casa.
0: Nada, vosotros. Un placer.
1: Bueno, pues mañana vamos a volver a jugar a la misma hora en Cadena 100.
2: Si te apetece, mándanos un WhatsApp al 900 444 100.

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0: 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Somos Mateo y Andrea.
1: Y enseguida te ponemos a Rihanna.
0: Bueno, David Bisbal acaba de presentar su nuevo disco, Eternos. Nos invitaron ayer a una escucha exclusiva en el Ateneo de Madrid con David Bisbal presente y nos lo pasamos fenomenal.
1: Qué bonitas. Yo de todas... reconozco que me quedo sobre todo con la de Adoro, que es con la que abre el disco. Claro, es que Adoro es una canción que David Bisbal cantó en OT.
0: De Armando Manzanero, porque el disco son todo versiones de David Bisbal, de canciones de intérpretes como Rafael, Camilo Sesto...
1: De Eternos, como bien se llama el disco, de Eternos.
0: Canciones eternas.
1: Bueno, y el evento tenía dress code, cóctel.
0: Que es la típica palabra que dices...
1: ¿Qué narices es esto? Total,
0: voy
1: total.
0: En zapatilla, en zapato... A ver, yo creo que fuimos muy guapos, los dos de negro, tú ibas espectacular
1: el
0: con un vestido de
1: negro,
0: yo también de traje
1: muy
0: negro.
1: Guapo también.
0: Pero el problema de estos eventos donde te ponen dress code es que, claro, puedes de repente encontrarte a alguien en chanclas y pantalón corto y otra que va vestida que parece que va a presentar los Oscars.
1: Y gracias a Dios, ninguno de los dos fuimos esa persona.
0: Que podríamos haber sido,
1: sí, sí,
0: también
1: por
0: te
1: eso.
0: Digo, tuvimos suerte, nuestro look. Aquí está Rihanna en Cadena 100.

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1: Y vamos a seguir disfrutando de la tarde enseguida con 45 minutos de música sin interrupción.
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10: Fíjate que las mejores historias a menudo suceden lejos de los focos, como la de Shakira y Ed Sheeran, que son mucho más que compañeros de profesión. Su amistad viene de lejos, tanto que se han vuelto talismanes el uno para el otro. Ahora Ed Sheeran ha escrito para ella la canción del mundial Die Die, pero es que hace casi 20 años fue él quien la convenció para lanzar Hipstone Light, una canción que a ella le daba mucho miedo y que se convirtió en un éxito mundial. Una amistad de las buenas, de las de verdad, de esas que se forjan con temazos y que demuestran que juntos son imparables.
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1: Cadena 100 con la mejor variedad musical. Oye, que acabamos de saber que España tiene 5 nominaciones a los premios Emmy internacionales que se entregarán en noviembre en Nueva York. Por ejemplo, Javier Cámara, a mejor actor.
2: Bueno, es que es buenísimo.
1: Compite con otro actor impresionante, como es Ricardo Darín. Seguimos disfrutando, esto es

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1: Por eso, muchas gracias por agotar todas las entradas en tiempo récord.
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0: Cadena 100, la mejor variedad musical. Me encanta lo que hace de vez en cuando antes de uno de sus conciertos. Se disfraza y se mete entre el público para escuchar lo que dicen, sentir la energía que hay y a veces se quita el disfraz para ver la reacción de la gente.
1: Pero esto es súper guay.
0: Es Alex Warren. Esto es su nueva canción, Fever Dream.

0: 100, somos Mateo y Andrea.
1: Tu cuerpo en braille, qué gran canción de Neil Moliner, te la ponemos enseguida.
0: Oye, ¿sabes lo que he visto? Que acaban de lanzar al mercado un dispositivo capaz de reproducir el movimiento natural de un beso. Es decir, ¿para qué existe esto? Esto se crea para personas que mantienen relaciones a distancia, pues que tú puedas hablar con tu pareja y decirle, cariño, te mando un beso. Y que en ese momento esa otra persona reciba ese beso. Ese dispositivo es como una boquita. Entonces tú le pones la boquita a la boquita del dispositivo y recibes el beso de tu pareja.
1: Y ese dispositivo se conecta al móvil, me imagino.
0: Efectivamente, sí. Es como una especie de USB que va conectado. Entonces tú mientras habla te dice, bueno, cariño, un besito. Y entonces tú recibes el movimiento del beso.
1: Wow.
0: Es que ha muerto. Yo también.
1: Totalmente.
0: Se llama Mua. No se ha pensado mucho el nombre. Mua.
1: Me imagino que eso habrá que lavarlo de vez en cuando.
0: Si te morreas con él, más vale que lo laves. Claro, es que yo cuando veía
1: debe
0: esto...
1: Debe de oler a boca.
0: No, debe de oler... ¿Sabes el aparato cuando te lo quitas que tiene un olor peculiar? Como a baba seca.
1: El aparato de dientes.
0: El aparato de dientes. Como a baba seca.
1: A boca después de haber dormido 10 horas sin abrir
0: asco,
1: la boca.
0: Para enrollarte con eso.
1: Es Neil Moliner en Cadena 100.

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0: 100, somos Mateo y Andrea y enseguida te vamos a poner el número uno con el que conocimos a Katy Perry.
1: Nos ha hecho mucha gracia un dispositivo que se vende para poder besarte a través del móvil con tu pareja si es una relación a distancia. Son besos, digamos, virtuales.
0: Claro, si es que al final las relaciones a distancia es verdad que tienen muchas desventajas, pero también tienen grandes ventajas.
1: Y nos estaba escuchando Alejandra, que es de Madrid, sí que tiene una relación a distancia.
0: Dice que sinceramente su relación funciona gracias a tres cosas: WhatsApp, videollamadas y una tarjeta de crédito para comprar billetes de tren. Dice que su novio vive a 500 kilómetros, así que tienen una relación súper moderna. Dice, yo le digo, te echo de menos, y él me responde, yo también, pero ninguno de los dos sabe cuándo volveremos a vernos porque siempre estamos mirando los precios del transporte. Así que un saludo a todas las parejas a distancia, mucho ánimo, mucho amor y sobre todo, por favor, que bajen los precios de los billetes.
1: Te entiendo perfectamente, Alejandra, pero mira, las relaciones a distancia también tienen otra cosa muy buena, que es que no hay discusiones por quién ronca, porque como cada uno ronca en su código postal.
0: Claro, porque entiendo que os veis tan poco que cuando os juntáis, precisamente lo que no hacéis es dormir.
1: Claro, entonces no sabes cómo ronca. Alejandra, muchísimas gracias por el mensaje en el WhatsApp de Cadena 100, que es el 900 444

0: Cadena 100, felices de contar contigo, ¿eh? Somos Mateo y Andrea y vamos a ponerte enseguida 45 minutos de música sin interrupción.
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12: Los Backstreet Boys siguen igual de unidos que el primer día. Los 5 de Orlando fueron una de las bandas más importantes de los 90. Y ahora, 30 años después, siguen juntos compartiendo escenarios y, en este caso, una banda sonora. Una nueva aventura musical que llega de la mano de Ed Sheeran, que ha compuesto un tema para la nueva película de La Patrulla Canina. El secreto para seguir unidos tras 3 décadas. Ellos lo tienen claro. Trabajo diario, dejar los egos fuera y apoyarse mutuamente. Los Backstreet Boys, una banda que forma parte de nuestra adolescencia y ahora también de las nuevas generaciones.
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2: ¿Qué tal? Por aquí encantados de pasar la tarde contigo con Dua Lipa, Coldplay en español, Pablo Alborán, Rosalía.
0: Y es que te ponemos 45 minutos de música sin interrupción.

0: 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En el Festival de Cine de San Sebastián, además de películas, también se están estrenando series que podremos ver dentro de poco. Y por allí ha estado Ana Mena con todo el elenco de la serie Furia presentando su segunda temporada.
1: Al final se está forjando también una gran carrera como actriz, sí. Porque ella ahora también está haciendo cine.
0: Aquí está con otra número uno, Lola Índigo, Patito A, en Cadena 100.

0: 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Que a un niño le guste el jazz con tan solo 10 años es algo asombroso, porque el jazz es una música bastante compleja. Pues es lo que le gustaba a ella con 10 años en casa, el jazz.
1: Yo con 10 años escuchaba a Santa Justa Clan.
0: Es una de las voces que estamos conociendo este año que más me tienen enganchado. Es Siena Spiro en Cadena 100.

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0: Salud.
1: Cadena 100, la mejor variedad musical. Si tú ya has dicho, date que esta es Anastasia, significa que eres bueno sabiendo quién canta la canción, así que estás a 15 minutos de poder llevarte el altavoz de Cadena 100.
2: Sí, que vamos a jugar a tú contra Shazam. Si te apetece, mándanos un WhatsApp ahora mismo a Cadena 100 al 900 444

0: Cadena 100, somos Mateo y Andrea. A esta hora jugamos a Tú contra Shazam.
1: Hoy juega esto Melody, que con ese nombre digo yo que una tiene la obligación moral de reconocer todas las melodías. Así que ánimo, Melody, que hoy te enfrentas a...
0: El altavoz de Cadena 100 está escrito en tu destino, ¿eh, Melody? Oye, que nos escucha siempre desde Alfoz, en Lugo, ¿no?
2: Sí, sí.
0: Qué guay, pues vamos a ver si te llevas el premio. Tienes que ser más rápida que nuestro Shazam diciéndonos quién canta la canción. Vamos a ponerte tres, tienes que ganarle en al

0: menos dos.
1: Vale.
0: Venga, pues, esta es la primera.
2: Es una voz.
1: Sebastián Yatra. La de Tacones Rojos.
0: Oye, muy bien. Le has reconocido incluso antes de ponerse a cantar. Te adelantas a nuestro Shazam, así que este punto va a tu marcador.
1: Muy bien.
0: Vamos con la segunda.
1: Vale.
0: Si la averiguas, ya estaría.
1: Muy bien. Andes, Amy McDonald.
0: Dices Amy McDonald. ¡Buenísimo! ¡Buenísimo!
1: Escucho mucho Cadena 100, mucho, mucho.
0: ¡Se nota! ¿El altavoz de Cadena 100 es tuyo?
1: ¡Ay, qué bien, genial!
0: ¿Probamos la tercera a ver qué hubiera pasado?
1: Probamos, sí, a ver.
0: Venga, pues ahí va.
1: The Weeknd.
0: También, así que
3: bueno. Efectivamente, Melody hace sonar a tu nombre, ¿eh?
1: Sí, sí.
0: Qué bueno. Oye, pues te mandamos el altavoz y un beso enorme. Gracias por escuchar Cadena 100.
1: Muchas gracias.
3: Bueno, pues mañana a la misma hora aquí en Cadena 100 volvemos a jugar.
0: Si te apetece, mándanos un WhatsApp al 900 444 100.

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5: El biopic de Michael Jackson arrasa en taquilla. El rey del pop ha vuelto a lo grande, esta vez en la gran pantalla, con Michael, una película sobre su vida que está arrasando en el mundo entero. ¿Recuerdas Bohemian Rhapsody, la peli de Queen? Pues Michael acaba de superarla, convirtiéndose en el biopic musical más taquillero de la historia. Y lo más curioso es que el productor es el mismo Graham King, que ha batido su propio récord con una recaudación de casi $1,000 millones. Un fenómeno imparable que demuestra que la música y el legado de Michael Jackson siguen más vivos que nunca.
15: Ser la mayor estrella del mundo.
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0: somos Mateo y Andrea y enseguida te vamos a poner un número uno perfecto para esta hora de la tarde.
1: Oye, ¿eres un nostálgico? Por ejemplo, ¿sigues usando tu agenda de papel? ¿Sigues apuntando las cosas a boli? Yo sí que lo soy, yo todos los años me compro mi agenda.
0: Sí, Mateo, para esto es un romántico.
1: ¿Tiene esto algún sentido cuando todos tenemos móvil y te puedes apuntar todas las cosas en el móvil? Pues sí, y un estudio me da la razón.
0: A ver, ¿qué dice?
1: Han publicado un estudio que dice que la agenda de papel favorece la memoria y reduce la sensación de sobrecarga durante el día. Escribir a mano,
0: ¿sí?,
1: y organizarse tiene un efecto muy bueno en el cerebro para descargar como información y vas como más ligero por la vida. Y es que yo creo que hay cosas que son mejores en su versión analógica que digital. Las entradas de cine, de conciertos, de teatro, yo por más que las tenga en el mail, que las tenga en el móvil, yo soy de los que necesita imprimirlas y llevármelas por si acaso.
0: Yo ahí no porque las pierdo. Entonces yo prefiero tenerlas en el mail y las localizo buscando.
1: Luego otra cosa, yo voy al súper con mi lista en papel y boli.
0: Ahí te apoyo.
1: ¿Ah, sí?
0: Te apoyo 100% porque cada vez que me la he hecho en el móvil siempre pienso, ¿y cómo tacho? O sea, compras las sardinas, ¿cómo tachas las sardinas?
1: Bueno, borras.
0: También es verdad. No lo había pensado.
1: I love it. Icona Pop en Cadena 100.

0: Esto es Cadena 100, nosotros Mateo y Andrea, y a partir de ahora te quedas con Almudena Navarro,
1: que va a empezar a ponerte enseguida 45 minutos de música sin interrupción.
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17: Pues terminamos así este jueves con un montón de números uno, con Ariana Grande, Álvaro de Luna, Taylor Swift, David Guetta. Yo soy Almudena Navarro, con 45 minutos de música sin interrupción.

Cadena 100, la mejor variedad musical. ¿Qué tal? ¿Cómo ha ido tu día? Muy bien, sabiendo que ya es jueves noche, ¿verdad? Mañana prácticamente tenemos aquí el fin de semana, así que vamos a poner sonido bachatero con estos dardos en Cadena.

La mejor variedad musical en Cadena 100. ¿Dónde estás ahora mismo? Pues mira, Teresa en el coche, que acaba de recoger a su peque Valeria de voleibol. Y de camino a casa muy animadas con números uno como este, de Lara Fabián en Cadena 100.

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está arrasando con su último disco Bass Pursuits, donde nos está haciendo volver a bailar. Me encantaría que saliese de gira, poderla ver en España, pero de momento si hace algo es alguna residencia puntual. Ella es Miley, en cada

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0: bien, yo no sé tú, pero bueno, yo ya he dicho, estamos en otoño, voy a ver si empiezo a sacar pues alguna blazer, pero nada, nada, la ropa de verano está ahí, porque no veas qué temperaturas altas para esta época del año. De momento, hasta la semana que viene, mediados, la cosa va a seguir así, y nosotros vamos a seguir bailando con otros 45 minutos de música sin interrupción.
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3: ¿Te imaginas a una superestrella como Ed Sheeran diciendo hasta luego a los escenarios? Pues, una vez más, la realidad supera a la ficción. Y es que el pelirrojo ha aprovechado uno de sus shows para anunciar algo importante. Cuando acabe su gira actual, se tomará un respiro. Lo cierto es que no es para menos. El motivo es de lo más bonito. A sus 35 años, quiere dedicarse en cuerpo y alma a su familia. Cabe destacar que Ed Sheeran tiene dos niñas pequeñas, de 6 y 4 años. Y su plan es ser un padre presente y no perderse nada de su infancia. Así que, aunque todavía le queden 34 conciertos por delante, Ed ya está avisando a sus fans de que va a estar un tiempo desconectado. Todo para poder conectar con los suyos.
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6: Suena para ti en este jueves noche con Dani Fernández. Tengo así a One Republic, Avril Lavigne, y con esta euforia abrimos estos 45 minutos de música sin interrupción. 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

Es Cadena 100, la mejor variedad musical. 5 minutos, las 9, 8 en Canarias. Bienvenido, bienvenida. Y fíjate, un icono de los 2000 que ella tenía muy claro desde muy jovencita que se quería dedicar a la música. A los 13 años, vinculada al country, pues ganó un concurso y actuó con la mismísima Shania Twain. Ella es Avril Lavigne y su Comp

Cadena 100, la mejor variedad musical. Laura de Toledo está en la cocina preparando, no sabes si crema de verduras o gazpacho. Yo de verdad, con estas temperaturas que tenemos, optaría por el gazpacho. Además me gusta más.

45 minutos de música sin interrupción. Yo soy Almudena Navarro. Y a ti, que te llena de esperanza el corazón. A mí canciones como las que hace él, enseguida Gonzalo Hermida. Y ahora, la gran Sia Chitrills, aquí en Cadena 100.

0: mejor variedad musical sigue arrasando con sus directos por toda la geografía de nuestro país. En octubre le espera Madrid con varios conciertos. Y el otro día también hubo una sorpresa porque invitó a Aaron Romero de Linaje para homenajear a María, lo diré. Bueno, también sacando su lado más rockero. Aquí está Dani Fernández en Cadena 100.
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voces más especiales del momento. Sonaba Olivia Dean y ahora una historia real, la de Rebeca Méndez Jiménez, que perdió a su prometido en el mar e iba todos los días, todas las tardes, a su encuentro a ver si aparecía, enloqueció de dolor. En el muelle de San Blas con Mana en Cadena 100.

0: Cadena 100, mañana va a ser un día muy especial de cara al concierto Cadena 100 por ellas, a beneficio de la Asociación Española contra el Cáncer, porque se lanzará el himno oficial con Leire Martínez. Enseguida te cuento un poquito más y suena Leire en los próximos 45 minutos de música sin interrupción.
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0: Así suena lo último de Ariana Grande. Hate That I Made You Love Me en Cadena 100.
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2: Suena para ti. Yo soy Almudena Navarro y tengo a Leire Martínez, Avicii, Karol G, David Guetta, Backstreet Boys. Abrimos así estos 45 minutos de música sin interrupción con la bachata.

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Oye, Dua, danos el secreto para tener ese cuerpazo. Yo la veo en Instagram y no para tampoco de hacer deporte, ¿eh? Y también que viva el yoga, ¿eh? Aquí está este Physical Dua Lipa en Cadena 100.

Cadena 100 bailando contigo en estos 45 minutos de música sin interrupción, que se note que es jueves noche. Yo soy Almudena Navarro. Él es capaz de recuperar canciones y darles pues un giro de tuerca. Hace una semana nos sorprendía con un nuevo remix de la canción Somebody That I Used To Know, y aquí con otra que te suena, Baby Don't Hurt Me, David Guetta en Cadena 100.

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Mañana es el gran día, ya hemos destapado la portada y el nombre del himno que Leire Martínez va a hacer para Cadena 100 por ellas. Se llamará Quédate en su voz. Y mañana en Buenos Días, Javi Mar, escucharemos la canción a beneficio de la Asociación Española contra el Cáncer. Más información en cadena100.es. Enseguida mi nombre con Leire Martínez y antes esta de Avicii aquí en Cadena 100.

deja de sorprenderme este artista con ese lado solidario que tiene. El otro día se puso a tocar en un parque en Los Ángeles para personas sin hogar y apenas le conocían. Justin Bieber en Cadena 100.

0: domingo se celebran los premios MTV y hay un montón de artistas que no van a poder acudir a la gala. Entre ellas Shakira, que seguramente pues, tú estás viéndola en alguno de sus conciertos en Madrid. Bueno, pues ella no asistirá, pero vamos a ver si gana un montón de premios. De momento, ella en los próximos 45 minutos de música sin interrupción.
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1: Su carrera acaba de comenzar y ya se ha convertido en número uno. Ella es Lola Tuduri y esta es su canción, Pistoletazo de Salida en Cadena 100.

0: Cura.
1: Y Lola Tuduri. Esto es Pistoletazo de Salida en Cadena 100.
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2: Suena para ti en este jueves noche con Taylor Swift, también con Ed Sheeran, Kate Ryan, Shakira. Y con Aitana abrimos estos 45 minutos de música sin interrupción.
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Cadena 100 es la mejor variedad musical. Elena está en el coche de camino al curro, ella es enfermera y hoy le toca una noche larga acompañada de la música que más le gusta. Eso es bueno, la de Cadena 100.

Cadena 100 bailando contigo estos 45 minutos de música sin interrupción. Es el momento donde vamos a ponernos esos pantalones de tiro bajo, esos crop top, enseñando el ombligo, esas pulseras de colores. ¡Qué momentos dos mileros vivimos con ella, con Kay Ryan en Cadena 100!

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Este próximo domingo se celebran los premios MTV. Y enseguida un artista pues que va a marcar historia, ya que con su nuevo reconocimiento recibe en total 31 estatuillas. Este lo recibirá por ser directora de sus propios videoclips. Enseguida Taylor Swift y antes Teddy Swims en Cadena 100.

mejor variedad musical en esta noche de jueves. Yo soy Almudena Navarro y yo tengo un plan para mañana por la mañana. Bueno, decirte que yo cada mañana me río muchísimo con Buenos Días, Javi Mar. Esta mañana le preguntaba el compañero Jimeno a los niños, ¿qué es lo más feo que hay en tu casa? Y decía un peque, por ejemplo, dice, la estantería de juguetes, dice, porque hay mucha estantería y pocos juguetes. Si es que lo dicen todo, ¿eh? Bueno, pues mañana tienes una cita con ellos. Despiértate a partir de las 6 de la mañana con Buenos Días, Javi Mar. Pondrás alegría a tu vida en Cadena 100. Y ahora, esta de siempre, de Robert Miles, aquí.

0: pues así, con la alegría, la felicidad de Pharrell Williams, yo me marcho y te digo hasta mañana en unos minutos. ¡Feliz viernes! ¡Vamos, que el fin de semana ya está aquí! Yo soy Almudena Navarro y nos encontramos a las 8 de la tarde, 7 en Canarias, aquí en la radio que más te gusta.
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0: Lo nuevo de Malú en Cadena 100.
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